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1: Muy bien, continuamos en esta jornada de este jueves. Detrás de una canción hay una historia, ¿sí? Esta canción, Como tú, de Basilio. La canción expresa la imagen de un amor imborrable al descubrir en alguien más el fiel retrato, la misma cara y la misma forma de ser de esa persona especial que marcó su vida. Transmite un aire de melancolía donde el pasado y el presente se unen, reflejando que amar tanto a alguien es como volver a querer al recuerdo que se quedó grabado en el corazón. Detrás de esta canción hay una historia. Aquí está el panameño Basilio, Como tú. Marianela, buenas noches. Marianela, un abrazo grande. Saludos. Bendiciones a ustedes, muchísimas gracias. Yo

hermosa canción, una melodía romántica del panameño Basilio, también un gran cantante que ya falleció hace algunos años. Detrás de una canción hay una historia, y la compartimos con ustedes esta media hora hasta las 19:30. La canción Una niña y una historia, del cantante chileno Cristóbal. Es una versión española. Lanzamiento grabada por Cristóbal, cuyo nombre real es Marco Antonio Orozco, en el año de 1979. Se convirtió en su primera gran éxito, en su primer éxito masivo en Chile, expulsado por sus apariciones en el programa juvenil, impulsado por sus apariciones en el programa juvenil de televisión Sábado Gigante. Es una balada romántica de la época que habla sobre la nostalgia, los recuerdos juveniles y el amor tierno. Entonces, aquí está esta bella canción que la vamos a disfrutar, de Cristóbal, este gran artista chileno. Una niña, una historia. Un abrazo gigante para ustedes. 19:10. Sofía, ¿cómo estás? Buenas noches.

0: bonita esta canción de Cristóbal, una niña, una historia. Muy bien, aquí estamos en este especial. Detrás de una canción hay una historia. Saludamos a la familia Takuri Nieto en Saruma. ¿Qué tal está? La canción Noche tras Noche del grupo español Solera fue lanzada en 1973 como parte de su único y homónimo álbum de estudio.
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0: Una balada acústica con armonías vocales características del sonido pop, pop rock en español en los años 70. Años más tarde, la reconocida banda de rock alternativo Dove hizo una famosa versión de la canción. Pero bueno, vamos a escuchar la versión así, desde el principio al fin. Noche tras noche de la agrupación Solera. Saludos a la familia Takuri Nieto en Saruma. Saludo a mi pana Darwin Torres. Un abrazo grande.

Saludos para la familia Cabrera Arévalo en la Isa Gordones. En Hornados y Más también estamos saludando a nuestras amigas. Ahí está doña Melania, escuchando la radio. Muy bien, aquí avanzando. María Jacome, ¿cómo estás? Los amigos que trabajan en tiendas, supermercados, restaurantes, cafeterías, a quienes están en el transporte urbano, los amigos de la Fuerza Amarilla, les envío un saludo. Muchas gracias. Detrás de una canción hay una historia. Y te la contamos. La balada romántica Vuelve a mi lado fue lanzada en 1980 por el cantautor argentino Bravo Molina, como parte de su álbum Corazón Herido, con letra y música del compositor ecuatoriano Gustavo Pacheco. Sin un trasfondo biográfico o público específico, más allá de evocar el dolor y la ausencia de un ser querido. Aquí está, detrás de una canción hay una historia. Bravo Molina, Vuelve a mi lado. Oscar Chañay, mi pana, el hombre que ya no está aquí en esta provincia de Loja. Mi pana Oscar Chañay, saludos amigo. Josué en Bolivia, un abrazo, estimado Josué. Del alma, sí.

0: Bueno, mi pana Oscar Chañay dice, no, estoy en Loja, en la calle Bolívar y Juan de Salinas, la principal, y en Cuenca, en el Valle. Bueno, pues ahí está, entonces, trajes Oscars. Vamos al espacio publicitario, regreso enseguida.
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Ahí estaba la voz de Carlos Pérez y esta canción, Decídete. 19:36. 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Continuamos en esta jornada, en esta noche maravillosa de recuerdos.

0: Hey, Gourmet y Roberto Carlos. Sentado a la vera del camino. Hace 37 años salió, dice, esa canción.
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0: Y toda esta música es de la buena época. Así mismo es.
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1: Ya no puedo más quedarme aquí.
0: Claro que sí, mi estimado amigo. Aquella época maravillosa, aquellos momentos únicos que han pasado un montón de años. Cuando no existía la tecnología como hoy tenemos, simplemente tocábamos en cassette, discos de vinilo, ¿qué más? Luego salió por ahí el CD. Pero bueno, pues siempre íbamos a ese lugar de la rocola, metías una moneda y programabas qué canción querías escuchar. Y eso eran los tiempos maravillosos, los tiempos únicos y nuestros, quizá de nuestra adolescencia y juventud. Pero aquí, el tiempo avanza y la música presente.

Marco Antonio Solís, ¿dónde está mi primavera? Gracias, corazón noble. Su nobleza, su gentileza, ¿eh? Ay, por acá me pidieron una canción, pero no ha sido la que me la habían solicitado. Pero mientras tanto, hasta encontrarla esa, me voy con esta. Aquí está Juan Gabriel, Adiós Amor Te Vas.

0: Leopoldo Dante, su nombre. Y su nombre artístico, Leo Dan. Uno de los más grandes cantantes que tuvo Argentina. Su música ha viajado por todo el planeta. Sus canciones están ahí, intactas. Nunca pasarán de moda las canciones de los grandes cantantes, que ellos ya cumplieron con su ciclo aquí en este mundo, partieron al más allá, pero su música ha quedado aquí grabada y nunca pasará de moda. Mari es mi amor, una muy bonita canción de Leo Dan. Mientras el tiempo avanza, son las 20 horas y 7 minutos. A las 20 horas 30 tenemos un dueto. Ahí usted dígame qué cantantes quiere escuchar. Tenemos un mano a mano del artista que usted quiera. Son dos cantantes. Ahí si usted me ayuda, por favor. A partir de las 20 horas 30 hasta las 21 horas, ¿de acuerdo?
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0: La música romántica que a esta hora toca tu corazón. Hay otra canción que apareció también en la década de los 80s. Posiblemente usted ya la conoce, pero vamos a disfrutarla. Lorenzo Antonio, 12 Rosas. Wow, esta canción impactante. A mí me encanta este tema.

estaban los Nocheros desde Argentina. No saber de ti. 20:15 minutos. Noches de Bohemia en la frecuencia 93.7. En este jueves 23/7/2026. A escasos días de culminar el sexto mes del año. ¿Cómo pasa el tiempo? ¿Cómo pasan los días, las horas, los minutos? Increíble. Pero seguimos aquí. Firmes. Compartir momentos tan bonitos en la radio con nuestra gente, con nuestros oyentes, quienes gustan de la música romántica, que son muchos y miles de seguidores que nos escuchan a nivel de todo el planeta. Nos siguen a través de la frecuencia o de la página web www.radioboqueronfm.com. Les enviamos un saludo. Voy a recordar a este grupo que apareció hace muchos años, Los Terrícolas. Yo te juro que te amo. Sonia, ¿cómo estás? Buenas noches.

0: Muy bien, terminamos ya aquí este segmento porque nos vamos al espacio publicitario y ya vienen nuestros invitados, los iracundos y los terrícolas.
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2: Muy bien, vamos a continuar, señoras y señores. Ahora sí, vamos a presentar a nuestros invitados. Son los Terrícolas, la última media hora, y los Iracundos. La

Los Terrícolas y esta gran canción, Luto en el Alma. 20 horas 42 minutos, nuestros invitados hoy en esta última media hora ya, menos de media hora, Los Terrícolas y Los Iracundos en la frecuencia 93.7. Saludos cordiales, un abrazo grande a la gente que sigue de cerca nuestro programa.

somos terrícolas, te juro que te amo. Sí, señora. 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

Muy bien, señoras y señores, 3 minutos y las 21 horas. Estamos llegando a la parte final del programa Noches de Bohemia. Ya viene Eduardo Valdivieso con el programa Emociones a las 9 en punto de la noche. Gracias, hasta el día de mañana.

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0: Buenas noches, saludos cordiales para todos nuestros buenos oyentes en este jueves 23 de julio de 2026. Señoras y señores, en este momento presentamos para ustedes nuestro espacio romántico muy especial.
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0: Les damos la cordial bienvenida para disfrutar juntos de todo este momento especial y romántico rumbo hasta las 0 horas. Hasta la medianoche estaremos con ustedes con buenos éxitos, buenas canciones, buenas melodías especiales para ustedes. Bienvenidas y bienvenidos. Nuestro contacto en este momento lo damos a conocer: 0999-6258-85. Aquí iniciamos esta programación romántica de hoy.

0: canciones románticas y la noche. Tres elementos especiales para disfrutar de un momento agradable. 21 horas 25 minutos. Somos tu compañía ideal.
1: Aquí estoy parado
0: en este jueves,
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Son momentos inolvidables los que presentamos desde este instante y hasta las 0 horas. Los recuerdos más especiales, los éxitos de todos los tiempos. Aquellas melodías que siguen sonando a pesar del tiempo transcurrido. Permanecen en nuestra mente y en nuestro corazón.

0: Exactamente 21 horas con 53 minutos.
1: Eduardo, me encanta tu programa.
0: Recordemos al grupo Magneto, los años 90, desde luego, con uno de sus temas especiales, el éxito Para Siempre. Recordando momentos inolvidables.

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22 horas 11 minutos exactamente en la noche de los recuerdos, esta noche especial de éxitos inolvidables de todos los tiempos. Vamos con más temas. Recuerden que mañana, el viernes, mañana estamos de San Viernes desde las 21 horas.

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0: Seguimos, 22 horas 24 minutos, 0999-6258-85. La comunicación en este momento especial.

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Seguimos en la noche y estamos recordando momentos inolvidables en este jueves antesala al fin de semana.

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bien, señoras y señores, así llegamos a la parte final de nuestro programa, nuestro espacio Emociones, hoy jueves 23 de julio de 2026, 23 horas 58 minutos. Aquí nos despedimos de ustedes. Gracias, felicidades, que descansen. Hasta el día de mañana.

0: Gracias, mi amor.
1: Gracias. ¡Eso! ¡Bravo!
0: Gracias, mi amor.
1: Gracias, mi amor.
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Bueno, y este tema que para mí se ha convertido en uno de los himnos para los hombres, es justamente de este homenajeado, para usted, maestro. Muchísimas gracias por haber creado este tema, que nos ha dado mucho trabajo a muchas aquí intérpretes en el Perú. Mal paso.

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4: En cada

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Buenas noches, mis amores. 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Y sé que muchos vienen de diferentes partes. 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

Quiero que esta noche bailen, canten. 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Acá en medio también. 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

por no sé quién. Perdón, lo siento, no habré marcado bien. Y yo pienso, qué mal, porque a mí

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0: Nos gastamos más de la mitad de la vida buscando a alguien que se parezca tanto a nosotros para que nos lo llevemos a la casa y podamos emprender una especie de aventura sentimental. Pero siempre decimos, tiene que ser igual a mí, como si nosotros fuésemos la gran cosa. De repente a uno le pasa que después de un rato de tratar de conseguir a una gente así, uno descubre que después del tiempo ella sale del cuarto, saca la cabeza y dice noche, y uno le contesta día, porque sí, nada más. Uno dice blanco, ella dice negro. A uno le gusta el fútbol, a ella le gusta el béisbol. Entonces uno comienza a cometer errores. Uno trata de largarse del lugar, voltea a ver y se supone que tendría que estar, pero se largó antes que nosotros. Uno va y busca por la vida un nuevo camino. Entonces uno se busca a una mujer que se parezca mucho a nosotros, una que le guste el fútbol también. Y se consigue a una chica que le guste el fútbol, y ella se consigue a un tipo que le guste el béisbol, y cada uno emprende su nuevo camino. A mí me pasó, y era impresionante cuando empecé a salir con esta chica, porque yo decía, hoy tengo ganas, no sé, como de ir al cine. Y ella me decía, es justo lo que estaba pensando, yo también quiero ir al cine. Íbamos a un bar, yo pedí un trago, pedía, a mí me da un tequila, por favor. Y ella decía, yo también quiero un tequila, me encanta el tequila. Entonces se convierte todo, y se convirtió todo en algo tan maravilloso y tan organizado y tan perfecto, que me bastaron 14 días para aburrirme totalmente de aquella mujer. Mientras, por el otro lado, la que se fue con el beisbolista estaba padeciendo la misma historia, solo que ella aguantó un poquito más que yo. Aguantó 15 días. Al día número 16 nos hablamos por teléfono, nos citamos en un café, charlamos por un rato y llegamos a la maravillosa conclusión que para ser amigos es importantísimo ser bastante parecidos y afines. Pero para ser amantes y amarse no hay nada mejor en el mundo que ser distintos. Por eso escribí esta canción.
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0: Gracias.
1: Una muchacha y una guitarra para poder cantar. 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
3: Bienvenidos amigos al programa Cantares Ecuatorianos. Ángel Urquizo inicia el programa cantando el pasillo Dos Claveles.

Escuchamos a continuación a los hermanos Miño Naranjo cantando de Gonzalo Castro. Este también es un buen músico, arpista y guitarrista. En el pasillo, Angustia de Vivir.

Recordemos ahora a los embajadores cantando un bolerito clásico mundial de Federico Baena que se llama No me olvides nunca.

0: hablarles de una ciudad llamada Quito. Vecinas del vecindario, de amistad que suma siglos, y por hallarse tan cerca, cada ventana le sabe los secretos más oscuros que pueda ocultar la otra. Después de todo, compartieron serenatas en noches de luna llena. Presenciaron más de un duelo de espadachines rivales que se jugaron la vida por el amor de una guambra. Escucharon desde lo alto los mal rimados sonetos de los don Juanes criollos, recogieron algún llanto, albergaron un suspiro y en sus vidrieras brillaron los sueños apasionados de las chiquillas quiteñas que escribieron en el vaho con sus deditos por pluma los nombres de sus amantes. Morenos rostros se asoman cual duendes de travesura tras los vistosos visillos de las añosas ventanas. Ojitos de capurí, bañados por el rocío que brillan entre las ramas. Coqueteo de quiteña, mohín que nunca se sabe si es esperanza o condena. Desde allí, de su ventana, de la taurina querencia con la que ponen distancias a quien pretende cercarlas, juegan al juego que saben jugar mejor que ninguna. El me quiere o no me quiere, el le quiero o no le quiero. Ellas saben que mentir es un pecado venial cuando se trata de amores, y además, todo pecado, por mortal que este sea, se perdona a las quiteñas. Una ventana cerrada se podría traducir en el lenguaje sensual que practican las quiteñas en su decir cotidiano en un simple, no señor, le agradezco su interés, pero vaya a otra ventana. Por otro lado, es sabido para el buen entendedor en estas cosas del alma que una ventana entreabierta que deje con intención una muchacha quiteña es casi señal de un sí, un posible, un tal vez, o vuelva usted otra mañana. Ventana abierta o cerrada, a cholo cierto o fingido que ata o aleja al amante. Abecedario secreto que pronuncian las ventanas, que el arte de simular lo inventaron las quiteñas. Casas, balcones, ventanas, visillos como abanicos de tradición sevillana y muchachitas en flor atisbando en las ventanas. Casas, balcones, ventanas, paisajes de esta ciudad, de esta ciudad a la que amo.
1: El cantante ecuatoriano Héctor Jaramillo, a continuación, interpreta de Fausto Galarza el pasillo El Pañuelo Blanco, tema que fue en su voz realmente un éxito.

terminando el programa, Galo Cárdenas nos va a ofrecer una milonga del maestro Atahualpa Yupanqui que se llama Los Ejes de mi Carreta. Amigos, muchas gracias por su atención. Habló y presentó canciones Gustavo Ceballos Velázquez.

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El tren de la vida. La vida no es más que un viaje por tren, repleto de embarques y desembarques, salpicado de accidentes, sorpresas agradables en algunos embarques y profundas tristezas en otros. Al nacer, nos subimos al tren y nos encontramos con algunas personas, las cuales creemos que siempre estarán con nosotros en este viaje, nuestros padres. Lamentablemente la verdad es otra. Ellos se bajarán en alguna estación, dejándonos huérfanos de su cariño, amistad y su compañía irreemplazable. No obstante, esto no impide a que se suban otras personas que nos serán muy especiales. Llegan nuestros hermanos, nuestros amigos y nuestros maravillosos amores. De las personas que toman este tren, habrá los que lo hagan como un simple paseo. Otros encontrarán solamente tristeza en el viaje. Y habrá otros que, circulando por el tren, estarán siempre listos en ayudar a quien lo necesite. Muchos al bajar dejan una añoranza permanente. Otros pasan tan desapercibidos que ni siquiera nos damos cuenta que desocuparon el asiento. Es curioso constatar que algunos pasajeros, quienes son tan queridos, se acomodan en vagones distintos al nuestro. Por lo tanto, se nos obliga a hacer el trayecto separados de ellos. Desde luego, no se nos impide que durante el viaje recorramos con dificultad nuestro vagón y lleguemos a ellos, pero lamentablemente, ya no podremos sentarnos a su lado, pues habrá otra persona ocupando el asiento. No importa, el viaje se hace de este modo, lleno de desafíos, sueños, fantasías, esperas y despedidas, pero jamás, jamás regresos. Entonces, hagamos este viaje de la mejor manera posible. Tratemos de relacionarnos bien con todos los pasajeros, buscando en cada uno lo que tengan mejor. Recordemos siempre que en algún momento del trayecto ellos podrán titubear y probablemente precisaremos entendernos, ya que nosotros también muchas veces titubearemos. Habrá alguien que nos comprenda. El gran misterio, al fin, es que no sabremos jamás en qué estación bajaremos. Mucho menos dónde bajarán nuestros compañeros, ni siquiera el que está sentado en el asiento de al lado. Me quedo pensando si cuando baje el tren sentiré nostalgia. Creo que sí. Separarme de mis mejores amigos será doloroso. Dejar que mis hijos sigan solos su camino será muy triste. Pero me aferro a la esperanza de que, en algún momento, llegaré a la estación principal. Y tendré la gran emoción de verlos llegar con un equipaje que no tenían cuando embarcaron. Lo que me hará feliz será pensar que colaboré para que ese equipaje creciera y se hiciera valioso. Hagamos que nuestra estadía en este tren sea tranquila, que haya valido la pena. Hagamos tanto que cuando llegue el momento de desembarcar nuestro asiento vacío, deje añoranza y lindos recuerdos a los que en el viaje permanecen.

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0: En el corazón de todos los seres humanos hay misericordia y generosidad. Nadie nace odiando a otra persona por el color de su piel, su procedencia o su religión. El odio se aprende. Y si es posible aprender a odiar, es posible aprender a amar.
1: Nelson Mandela.
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Un saludo cordial a esta hora de la mañana. Estamos viernes ya. Una fecha importante, 24 de julio de 2026. Desde Catamayo, con un clima muy fresquito a esta hora de la mañana. Presencia de una lluvia ligera en nuestra ciudad. Refresca el ambiente que en estos días ha estado caluroso, con la presencia de un sol intenso. En este momento tenemos un panorama diferente, un cielo nublado, una lluvia ligera y una frescura deliciosa. Para usted que siempre nos acompaña, éxitos en la jornada de hoy, ¿cómo pasa el tiempo? Culminamos una semana más y esperamos que este día sea muy productivo para todos. Decía el mensaje de Nelson Mandela que si es posible aprender a odiar, también es posible aprender a amar. Y para eso hay que tener control, porque cada uno responde por sus actos, por lo que hacemos cada día. Es necesario controlar la ira, mantenerse calmo, no ser violento, aún siendo provocado. Todo es posible cuando ponemos siempre la mejor voluntad. El ser humano a veces tiene impulsos incontrolables y termina cometiendo alguna imprudencia. Ante todo, debemos ser racionales y recordar que a través del diálogo, la comunicación, podemos lograr mejores espacios de convivencia. Continuamos acompañándoles con más música a esta hora de la mañana.

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1: Son las 7 de la mañana con 47 minutos, 7 con 47 minutos. Desde Catamayo nos alegra poder acompañarle y saludar a todos quienes están en nuestra sintonía, en casa, en su lugar de trabajo, en los medios de transporte. Éxitos. Hoy finalizamos una semana más de labores. Muchos esperan el fin de semana para compartir momentos agradables en familia con sus seres queridos. Y hoy es una excelente oportunidad. En este momento quiero enviar un saludo lleno de cariño.
2: ¡Felicidades! ¡Felicidades!
3: ¡Felicidades en este día!
1: Hoy está de cumpleaños Marlon Torres.
3: ¡Que tengas dicha! Toda...
1: Y celebramos la bendición de compartir la vida con nuestro esposo, padre de nuestros hijos. Gracias por el amor, la compañía y por hacer de nuestros días días felices. Que Dios te regale salud, alegría y muchos años más para compartir. Felicidades al cumpleañero de hoy, Marlon Torres Ordóñez.

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0: Y seguimos saludando a usted que está en nuestra sintonía. Nos escribe Patti Ramos desde la capital de los ecuatorianos. Que tengan un bonito día, Dios los bendiga a ustedes y a toda la familia. Éxitos y saludos a mi familia Carrión Maldonado en Catamayo. Dios permita estar el otro mes por allá. Patti, qué lindo que se dé unas vacaciones a visitar a la familia. Son momentos inolvidables que siempre quedan grabados en nuestra mente y en nuestro corazón. Y las vacaciones son el espacio propicio para compartir con la familia, unidos, recordando todas las experiencias de vida. Saludamos también a quienes hacen Diva Fashion, están en sintonía. Una buena mañana para ustedes, allá en el mercado central de nuestra ciudad, a quienes día a día desde muy tempranito están trabajando y ofreciendo los productos que llevamos a nuestra mesa. Y por supuesto a todos los agricultores que tienen la constancia de seguir realizando el trabajo de la agricultura, que es muy duro, pero que gracias a ellos podemos alimentarnos cada día. Son las 8 de la mañana con 10 minutos, 8 con 10 minutos, y todos podemos contribuir con el medio ambiente. En algunos espacios lo hemos mencionado. Todas aquellas pequeñas acciones de cada día contribuyen a tener una ciudad más limpia, a que el turismo vea nuestros espacios con alegría. Hay que coordinar todo aquello, y en la familia es donde se aprende a contribuir con los espacios públicos. Seguimos con más música acompañándoles desde Catamayo, una mañana muy fresca a esta hora, y nos alegra también saludar en la provincia a ustedes que en diferentes lugares están compartiendo con nosotros el espacio de Buena Mañana. La familia Reza Narváez está siempre acompañándose de nuestra estación. Saludos cordiales, gracias por escribirnos y ser parte de esta programación que la compartimos con ustedes desde la mañana hasta la noche con nuestros compañeros de cada espacio. Doris Miranda, el noticiero con nuestros compañeros Eduardo Valdivieso y Oscar Cañar. Tardes de diversión con Vicente Castillo. Don Orlando González continúa también en horas de la tarde. Y en la noche, emociones con Eduardo Valdivieso. Es una programación que a diario compartimos con ustedes aquí en Boquerón 93.7.
1: 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Bueno, entonces, ¿me ayudan? Vamos a cambiar un poco, a ver.

0: Gracias. Gracias, mi amor. Me encanta. Me encanta. Luego hago los regalitos. Qué lindo.
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0: Muchas gracias.
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3: Son las 8 de la mañana con 23 minutos. Hay mensajes muy bonitos que nos dan una importante reflexión. Lo compartimos con usted aquí en el espacio de Buena Mañana.
1: En esta vida somos aves de paso, que al fin de cuentas vamos en la misma dirección. Por lo tanto, no podemos ni debemos ser indiferentes con la realidad social. Presentamos un instante para reflexionar.
4: En esta casa no hay calendarios, y en mi memoria los recuerdos están hechos una maraña. Me acuerdo de aquellos calendarios grandes, unos primores, ilustrados con imágenes de santos que colgábamos al lado del tocador. Pero ya no hay nada de eso. Todas las cosas antiguas han ido desapareciendo. Yo también me fui borrando, sin que nadie se diera cuenta. Primero me cambiaron de alcoba porque la familia creció. Después me pasaron a otra más pequeña aún, acompañada de mis bisnietas. Ahora ocupo el desván, el que está en el patio de atrás. Prometieron cambiarle el vidrio roto de la ventana, pero se les ha olvidado y todas las noches por allí se cuela un airecito helado que aumenta mis dolores reumáticos. Desde hace mucho tiempo tenía intenciones de escribir, pero me pasaba semanas buscando un lápiz y cuando al fin lo encontraba, yo misma volví a olvidar dónde lo había puesto. Ah, a mis años las cosas se pierden fácilmente. La otra tarde caí en cuenta de que mi voz también había desaparecido. Cuando le hablo a mis nietos o a mis hijos, no me contestan. Pero no me oyen. No me miran. No me responden. Entonces, llena de tristeza, me retiro a mi cuarto antes de terminar de tomar la taza de café. Lo hago así, de pronto, para que comprendan que estoy enojada, para que se den cuenta que me han ofendido y vengan a buscarme y me pidan perdón. Pero nadie viene. El otro día les dije que cuando me muriera, entonces sí que me iban a extrañar. Y el nieto más pequeñito dijo: "Ay, ¿y a poco estás viva, abuela?". Les cayó tan en gracia que no paraban de reír. 3 días estuve llorando en mi cuarto, hasta que una mañana entró uno de los muchachos a sacar unas llantas viejas y ni los buenos días me dio. Fue entonces cuando me convencí de que soy invisible. Me paro en medio de la sala para ver si, aunque sea estorbo, me miran, pero mi hija sigue barriendo sin tocarme, los niños corren a mi alrededor, de un lado a otro, sin tropezar conmigo. Cuando mi yerno se enfermó, tuve la oportunidad de serle útil. Le llevé un té especial que yo misma preparé, se lo puse en la mesita y me senté a esperar que se lo tomara. Solo que estaba viendo televisión y ni un parpadeo me indicó que se daba cuenta de mi presencia. Poco a poco se fue enfriando. Y mi corazón también.

0: Yo ya estaba lista y muy alegre esperándolos en la puerta. Cuando arrancaron y el auto desapareció envuelto en bullicio, comprendí que yo no estaba invitada. Tal vez porque no cabía en el auto o porque mis pasos tan lentos impedirían que todos los demás corretearan a su gusto por el bosque. Sentí clarito, clarito cómo mi corazón se encogió. La barbilla me temblaba, como cuando uno no aguanta las ganas de llorar. Antes, hasta besuqueaba a los chiquitos. Era un gusto enorme el que me daba tenerlos en mis brazos, como si fueran míos. Sentía su piel tiernita y su respiración dulzona muy cerca de mí. La vida nueva se me metía como un soplo y hasta me daba por cantar canciones de cuna que nunca creí recordar. Pero un día, mi nieta, Laura, que acaba de tener un bebé, dijo que no era bueno que los ancianos besaran a los niños por cuestiones de higiene. Ya no me acerqué más. No fuera a ser que les pasara algo malo por mis imprudencias. Tengo tanto miedo de contagiarlos. Pero yo los bendigo a todos y los perdono. Y los amo. Porque son mi familia. Son mi sangre. Y después de todo, ¿qué culpa tienen los pobres de que yo me haya vuelto invisible?
1: Y así finalizamos el espacio de Buena Mañana de hoy, viernes 24 de julio de 2026. Desde Catamayo, nuestro saludo especial y agradecimiento a ustedes que nos dan siempre la oportunidad de poder acompañarles en los diferentes espacios en nuestra provincia, en el país y el mundo. Si Dios lo permite, estaremos nuevamente juntos el día lunes en un espacio similar.
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Muy buenos días, Loja, la provincia y todo el Ecuador. Le damos la más cordial bienvenida a Pura Sabrosura por Radio Boquerón 93.7, bajo la conducción de su amiga Doris Miranda. Hoy es viernes 24 de julio y llegamos con toda alegría, el ritmo, el sabor y la mejor energía para acompañarlos durante toda la mañana.

0: gracias por permitirnos entrar a sus hogares, lugares de trabajo y vehículos. Ustedes son la razón de este programa. Acompáñanos con sus saludos, mensajes y pedidos musicales. Aquí comienza Pura Sabrosura, el programa que pone el sabor, la buena vibra y las mañanas más divertidas de Radio Boquerón 93.7. ¡Bienvenidos! Arrancamos con toda alegría porque el fin de semana ya está aquí.
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0: Es viernes y el cuerpo lo sabe, dejemos atrás las preocupaciones y recibamos este fin de semana con optimismo, una sonrisa y la bendición de Dios. Que hoy no falten las buenas noticias, la buena música y los momentos para compartir con quienes más queremos.

a todos nuestros fieles oyentes que se comunican con nosotros a través del 093-940-4994 o al 099-9625-885. A los que nos escuchan a través de la www.radioboqueronfm.com, la radio que siempre está cerca de tu corazón.

0: Esto es pura sabrosura por Radio Boquerón, donde la música se siente, la alegría se vive con sabor. Vamos a visitar a nuestro auspiciante y volvemos con más diversión en esta mañana del fin de semana de viernes 24 de julio.
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arriba esos ánimos, que hoy es viernes y el cuerpo lo sabe. Vamos con todo el buen optimismo, con la buena actitud, señores. ¿Cómo vamos el día de hoy? Coméntemelo todo, dígame, ¿qué hace? ¿Dónde anda? ¿Hacia dónde va? Vamos, vamos a levantarnos, a sacudirnos, porque hoy al fin de semana hay que despedir este viernes así, a lo grande, para que la próxima semana, con todo el buen cargamento de alegría, sigamos con más actitud. Gracias a la gente que ya está comunicando al 093-940-4994. O al 099-96-25885. A la gente que nos escucha a través de la www.radioboqueronfm.com. La radio tropical más escuchada del sur del Ecuador.

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Porque seguimos al ritmo de cumbia con Son Canella y Mis Guaraguato, disfrutando en esta mañana de viernes. Son exactamente las 9:17 de la mañana. Vamos con los saludos allá en Chinguilanchi para Carmen León, que está a full sintonía de Radio Boquerón 93.7 en pura sabrosura. A la gente linda de Rumichitana, para Pedro Saritama en Colinas Lojana, para María Palma. A todo el personal, a la gente linda ahí en el Balcón Lojano, a los chicos, los operadores, para Raquel Siccho. A mi gente de La Zarza, para José Torres. A toda la gente que está full sintonía, a todos los oyentes que siempre tienen su preferencia musical en Radio Boquerón en pura sabrosura. El programa elegante de todas tus mañanas.

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Y seguimos con los saludos a los chicos de la avanzada para el gordito de la piña, que está full sintonía en pura sabrosura, dice Doris. Hoy amanecí más feliz que el Chavo del Ocho en Acapulco. Eso, mi gordito, esa es la actitud, amanecer alegre, feliz, ¿da? Poniéndole ánimo a este día. Y fin de semana, señores, hay que estar más alegre todavía con la bendición de Dios. 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
1: Poniéndole todo el ritmo, todo el sabor, al ritmo de merengue. A todas las chicas bien como yo, a las que nos portamos así bonitas, que somos obedientes, que nunca contradecimos, que si nos dicen brinca, saltamos. Esas chicas no sé quién será, pero yo no sé. Al menos yo no comparto eso. No, yo soy bastante testaruda.

acá me preguntaron, oye, ¿qué celebramos el día de hoy? Bueno, hoy se celebra el natalicio de Simón Bolívar, nacido el 24 de julio del 1783, una de las figuras más importantes de la independencia de varios países de América del Sur. También se celebra el Día de la Integración Latinoamericana, una fecha que promueve la unión, la cooperación y la solidaridad entre los pueblos de América Latina, también en homenaje a Simón Bolívar. Bueno, en Guayaquil, todos sabemos que son las fiestas allá en Guayaquil, el feriado por la Fundación de Guayaquil, el día de mañana 25 de julio. También hay feriados locales en Cayambe, Chone, Píllaro y Esmeraldas, por sus respectivas celebraciones cantonales o fundacionales. Así que así estamos con las celebraciones el día de hoy en el país, señores. Aquí siempre estamos con la buena información, farándula, cultural, social, de todo lo que usted quiera saber.

Seguimos con los saludos. Dice, hola, muy buenos días. Felicidades por tu programa. Como siempre, escuchando su programación desde Zaruma. Un saludo para sus fieles oyentes, para la familia Takuri Nieto. Sería tan amable de poner la canción de Pastor López, Cariñito. Abrazos y bendiciones. Dice, perdón, es Cariñito sin mí de Pastor López. Póngase serio, pues, querido amigo. Oiga, usted siempre me manda unas cosas. Pero bueno, saludo a toda la familia allá en Zaruma. Oiga, pueblo mágico. Al pueblo mágico. Tengo muchos amigos en Zaruma. Saludos, por cierto, a cada uno de ustedes, a todo el personal, a toda la gente linda que se encuentra en sintonía de la radio tropical más escuchada del sur del Ecuador, Radio Boquerón 93.7. Esto es pura sabrosura, dándole toda alegría, todo el sabor en todas tus mañanas. A toda la gente que nos escucha a través de la www.radioboqueronfm.com, allá en Tampa, Florida, para Leito Ballesteros, que está a full sintonía, dice. Yo madrugo siempre escuchando Boquerón y me quedo hasta el último porque dice que le encanta toda la programación que tenemos aquí en la radio.

esos ánimos, hay que estar alegre, alegre, 100% positivo, señores, porque hoy es viernes y el cuerpo lo sabe. No sé a dónde se irán ustedes, pero hoy yo agarro rumbo y donde me lleven estos piecitos, pero hoy la voy a pasar muy bien, espectacular.

Vamos con todo el ritmo del merengue, Amor Casual, de Wilfrido Vargas. ¿Quién nos recuerda a este gran cantante que nos pone a bailar, a mover el esqueleto? Oiga, y usted cuénteme, ¿ya está pensando dónde se va a ir en estas vacaciones? ¿O algunos ya están rumbo, ya viajando a disfrutar? Bueno, yo la próxima semana quizás me pegue un viajecito ya por mi tierra, Manabí, a probar la salprietra. Bueno, yo no bebo, pero sí me voy a pegar un buen muchín, un buen bollo. Allá el bollo es envuelto en una masa, es una masa de verde envuelta en hoja de plátano verde. Aquí le dicen bollo a un pan, que es el goce. Pero cuando yo vine a vivir acá a Loja, les cuento que yo decía, bollo, wow, y voy a comprar bollo y me dan una funda de pan, pensando yo que era bollo, del bollo de mi tierra. Así que chicos, si van a Manabí, si van al Guayas, si van a cualquier parte del Ecuador, disfrute, vaya con cuidado, mesuradamente. Es bueno disfrutar las vacaciones también en familia, con los hijos, que son más por ellos que uno va y disfruta de las vacaciones. Que vienen ya próximamente las clases y se termina todo, señores. Hay que comenzar otra vez en el corre-corre y el tiempo se pasa volando. Mire que ya mismo estamos agosto, ya estamos 24 de julio, falta poquito para que termine el mes. Y ahí viene el corre-corre, que la compra de útiles, los cuadernos, la pensadera de los uniformes. Pero bueno, chicos, vivamos el día a día, un día a la vez. Disfrutemos hoy, ya sabremos qué pasará mañana.

0: Ok, mis amigos, quédate en sintonía de Radio Boquerón, donde la alegría nunca se apaga y la música se vive con sabor. Esto es pura sabrosura. Soy Doris Miranda, la alegría y la voz que te acompaña cada mañana. Vamos a la pausa comercial y ya volvemos con más en pura sabrosura.
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¿cómo están esos mentirositos el día de hoy? Cuéntenme. Esos que dicen, no, solamente estoy con ella solo por la bendición, solo por el niño. Oiga, hay unos hombres que son terribles, se escucha cada cosa, les ofrecen a uno y después uno que descubre la verdad y se da cuenta que no, que nada es así. Pero bueno. Hoy va a hacer reír las cosas, Dios mío. Estos chicos son terribles. Saludos a los chicos de las 10 de agosto. Los chicos fieles de las 10 de agosto. Aunque yo sé que de fieles no tienen nada. Yo los conozco, chicos.

0: Y a toda la gente que se comunica con nosotros a través del 093-940-4994. Otra vez de la www.rioboquerónfm.com, allá en Italia, para Patricia Vera, por una amiga de la infancia, de la que estábamos pequeñita. Ay, mi amiga terrible, la Patti. ¿Cómo está mi Patti, querida? Cuéntame, ¿cómo está por allá Italia? Uy, me decían que había una ola de calor, que la gente salía a los parques a dormir porque no se aguantaba el calor. La gente salía con los niños y si vieron las noticias, es bueno también estar informado. En cambio aquí, hoy empezó a llover en Lojita, gracias a Dios. Yo amo el frío, no hay cosa más linda como el frío. Dios bendiga a Loja por este hermoso clima que tiene, que a pesar que a veces hace sol, estos días también anteriormente estaba haciendo sol, pero el viento nunca falta. Imagínense tener el sol, acalorados, no, sudorosos, aparte no puedo dormir, no, Padre bendito. ¿Qué será la vida de los lojanos, sinceramente?
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0: Y nos vamos al ritmo de salsa, salsa sabrosa, salsa para los enamorados, para los despechados, para todos aquellos que dicen, no, mi amor, solo contigo, mi vida. El resto, ella es solamente una amiga, para ti también, mi amor. Aquí te la dedico. Salsa para todos los salseros en esta mañana de viernes 24 de julio. Son exactamente las 10:14 de la mañana.

así es la vida, los caminos de la vida no son como lo esperaba. Por eso uno mismo tiene que elaborar su destino. Como siempre digo, uno forja todo lo bueno. Hay mucha gente que dice, no, no hay trabajo, dependen mucho de que otras personas hagan lo que uno puede hacer. La vida no es fácil, pero tampoco difícil. Así que vamos a echarle gana a todos mis amigos y amigas que están conectados con nosotros a través de la www.radioboquerónfm.com. Allá en Boston, para Aileen, que está a full sintonía de Radio Boquerón. Oiga, mi amigo, cuénteme, ¿qué hace? A toda la gente de Catamayo, para Milcar Vivanco. Oiga, Milcar, el hombre del perno grande. ¿Por qué el perno grande? No se mal pensado, porque él tiene una habilidad con los automóviles, con los carros. Él, usted se lo lleva chocado, este, pero él se los deja así nuevecitos. Saludo para mi querido Amilcar, para mi hermosísima Rosita Maldonado allá en Catamayo, a la gente linda también de San Pedro, de la bendita, para Diana, que está a full sintonía. Dice Doris, cuando pase por San Pedro, venga, péguese uno. ¿Pero qué cosa? ¿Pegarme qué? Puede ser un arroz con menestra, puede ser una cecina, una longaniza. Por cierto, qué ricas son las longanizas de San Pedro. Ahora que es acerca de la romería de la Virgen del Cisne, que ya vienen las romerías, todo el mundo va a disfrutar de toda esta degustación gastronómica que tiene San Pedro de la Bendita. Espero que todos los comerciantes les vayan excelentemente bien ahora que viene mucho turista a celebrar, a homenajear a nuestra churonita. Así que seguimos en esta mañana espectacular de viernes. Cuéntenme qué van a hacer el día de hoy. Invítenme, oiga, no sé dónde irme. Quiero irme a un lado, pero le digo que no. No sé, pero donde me inviten, ahí yo voy a estar celebrando con todos ustedes.

queremos mandar un saludo y un abrazo grande, grande, porque hoy está de Happy Birthday to You, nuestro queridísimo gerente general de Radio Boquerón, nuestro querido Marlon Torres. Así que, nuestro querido jefecito, le deseamos un excelente día, que celebre mucho, que lo celebren y más que todo, que celebre como a fiesta patronal. Se lo tenía guardadito, ¿no? Pero para que vean que siempre hay los run run, nunca falta alguien que nos pasa la información. Que celebre hoy a lo grande, que lo pase muy bonito alrededor de toda su familia, de su esposa Norita.

de sus hijos, de sus nietos, de todos sus seres queridos. Por cierto, más tarde le hacemos la caída, se lo tenía guardadito. Vamos a ver qué le sacamos a don Marlon para que celebre el día de hoy su cumpleaños. Le deseamos de todo corazón, de parte de este programa tan lindo como es Pura Sabrosura, que tenga un feliz cumpleaños para nuestro queridísimo Marlon Torres.

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esta canción está así como para estar acurrucaditos en este frío que ya empezó en Loja. Toda la noche lloviendo, ahora también está lloviendo, al menos acá en la parte del sur, donde estamos a full sintonía de Radio Boquerón 93.7. A toda la gente que nos ve a través de TikTok, quiero mandar un saludo grande para Fabi de la LDU, para también para Aníbal Miranda, que me dice: hola, ¿cómo está, primita? Primito, ¿cómo está usted? Él quiere que le complazca Almas Gemelas. Creo que es el Virus de Rosa del Caballero de la Salsa. ¿Cómo están esos ánimos el día de hoy? Es viernes, viernes, y el cuerpo lo sabe, que hay que portarse bien. No sean mal pensados, chicos. Hay que celebrar con alegría, con mucha algarabía, con mucho sabor, con mucho entusiasmo. Seguimos con los saludos allá en la 10 de agosto. Oiga, los chicos fieles, qué barbaridad, qué manera de escribirme. Ellos amanecen, que pónganme esta canción, pónganme la otra, pero me encanta. Y sabes que lo mejor de todo es que son salseros, pues. Estos manes saben cuál es la onda del día de hoy y siempre. Así que, chicos, aquí están los que me pidieron. Más adelante le pongo con todo. Oiga, me pidieron el Negrito de la Salsa. Es que, oiga, lo más lindo en la vida es ver un negro bailar salsa. ¡Qué bestia! Y estos chicos llevan el sabor en la sangre, les juro. Ahora entiendo cuando dicen: wow, esa mujer, ¿por qué con ese chico? Es porque él sabe lo que tiene.

escuchado en todas las redes sociales que está en el top 10 es Beren en Quiéreme. Es un buen tema para disfrutarlo y para bailar. Así que a todos ustedes, Quiéreme.

quiéreme, que era bonito, como dice la canción, quiéreme como te quiero yo. Hoy estoy más feliz que el Chavo del 8 en Acapulco, así como decía el gorrito de la piña allá en la avanzada. Doris, hoy amanecí más feliz que Chavo del 8 en Acapulco. Imagínense, mírame tú.

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0: Vamos, moviendo cadera y rompiendo cintura. Imagínese que está en un lugar muy bonito bailando con la persona que usted más ama, que más le gusta. Así, pegadito, señores. Hoy estoy, pero más alegre que nunca.

Para la morenita Calderona allá en Marcabelí, dice: hola, mi Doris, muy buenos días. Excelente su programación, buena música, así como nos gusta a nosotros. Música alegre que nos levanta el ánimo. Es que esa es la actitud, señores. Uno siempre tiene que ponerle todo ese ritmo, toda la buena vibra que siempre le caracteriza a un ecuatoriano. A toda la gente que nos escribe al 093-940-4994 o al 099-6258-85, la gente que nos escucha a través de la www.radioboqueronfm.com. Y ahora viene la famosísima, talentosísima y sensual Karol G en Guatatí. ¿A quién no le gustan estos ritmos?

da risa con los chicos en TikTok. ¿Sabes qué me dicen? Doris, usted no feriado trabajando. Mi vida, el feriado solamente es para los guayaquileños porque están celebrando el 25 de julio su fiesta juliana. Acá estamos en Loja, capital musical del Ecuador. Acá se trabaja normalmente. Recuerden que los feriados a veces no es en todo el país, solamente es cuando son fiesta de independencia, 10 de agosto, así, que implica todo el país, como dije anteriormente. Pero solo es en Guayaquil, exactamente en Guayaquil, no en toda la provincia. Saludo a toda la gente que está para Julio Loor allá en la poderosísima Nicaragua, que siempre está conectado a través de la www.radioboquerónfm.com. Les comparto algo. Nicaragua es un sector o un barrio. Bueno, aquí en Loja le dicen a lo que llamamos recinto, aquí le dicen barrio, ya le decimos recinto. Exactamente, pero de la parroquia urbana San Lorenzo, más conocido como Nicaragua, y en la provincia de Los Ríos, en el Cantón Vince, que siempre nos escuchan, a todos nuestros amigos, a toda la gente que me sigue en todas mis páginas digitales, en Facebook, en TikTok como Miranda Ríos, me pueden seguir, siempre estoy ahí subiendo cositas, interactuando. También en la www.radioboquerónfm, en la página de la radio, también en Facebook como Radio Boquerón, puede encontrar todo lo que usted necesita saber, información, farándula, de todo un poquito. Así que siempre estamos para complacerlos. Por algo somos la radio tropical más escuchada del sur del Ecuador, señores.

0: a mí también me encanta compartir con todos ustedes en esta mañana espectacular de viernes 24 de julio. Son exactamente las 11 y 3 de la mañana. Así que quédate en sintonía de Radio Boquerón, donde la alegría nunca se apaga y la música se vive con sabor. Esto es pura sabrosura.
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Así es, porque de amor nadie se muere. Se sufre. Es verdad que a veces uno se siente achicopalado. Al menos una mujer no sufre tanto. No sé, los hombres. Creo que ni los hombres. Obvio que si tenemos un momento así de ay, no, Dios mío, pero ya pasa el tiempo y todo se recupera otra vez. Dicen que un clavo saca otro clavo. No sé, a mí nunca me ha pasado. Yo soy ingenua en esas cosas del amor. Yo no conozco esas cosas, señores. Por acá se ríen y miran con una cara. Me dicen que me va a crecer la nariz como Pinocho. Y para todos los mentirositos, adiós amor, me voy de ti y esta vez para siempre. Así dicen estos manipuladores, ¿cierto? Ay, cuando se van, váyase mi amor, no hay problema. Se va uno, vienen dos, tres, cuatro, cinco. Uno tiene para escoger.

casa, pero nunca me abandones, amorcito, mi amor, mi bebé, mi chiquito, mi cosa linda. Quiero enviar saludos a toda la gente linda, saludos cordiales, un excelente día. En viernes, viernes sabroso. El programa debe llamarlo, dice Doris, la traviesa. ¿Por qué traviesa? No soy traviesa, ni bandida. ¿Por qué me dicen esas cosas? Oye, ayer me dijeron que yo tengo una cara pícara, ¿será? No, yo no tengo una cara pícara, yo soy una dulce paloma. Soy una chica extrovertida. Es verdad que de todo me río. Yo soy... yo soy un show, un espectáculo con mi cara, les juro. A todo el personal de Espumas del Outro, Willy Correa, besitos grandes para todos ustedes. ¿Qué tal, mi Willy? Cuénteme, ¿qué hay por allá? ¿Algún chisme, algún ronrón? Porque los más chismosos son los hombres. Dicen, no, las mujeres siempre andan en el chisme. No, mentira, yo conozco a unos hombres. Oiga, que se sabe envidia y pasión de todo lo que pasa, los acontecimientos, la farándula criolla de Loja y de todo el país. Así que saludos a mi querido Willy. Él no es chismoso, no le gusta el chisme. Para nada, para nada.

0: Allá en el Trapichillo para Isabel Arce dice: feliz viernes, mi niña Doris, muchas bendiciones. Igualmente, bendiciones para ustedes, que este día y todos los días sean días de éxitos, con toda la buena vibra siempre, hay que andar con Dios por delante. Lo importante es tener un ser superior que nos guíe y hacer nuestras oraciones para que todo fluya, todo nos vaya muy bien.
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0: 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El pasito, moviendo la cadera. Imagínense que estamos en un fiestón por ahí, que nos invitan a hacer esa fiesta. ¿Y sabes cuáles son las mejores fiestas? Cuando no nos invitan, cuando caemos nomás, así como dicen, no invitaron, pero tampoco me dijeron que no vengan. Así que, chicos, pilas, que hoy es el día de estar más feliz, sabroso, ponerle toda la buena energía.

¿Y quién no se acuerda de Yasmín? Oiga, ¿se acuerda de Yasmín en sus épocas, cuando era peladita? ¿Qué mujer más guapa, más exuberante, desbordaba una sensualidad? Recuerdo que mi papá vivía enamorado de Yasmín, de Silvana, de todas estas grandes artistas que todavía siguen vigentes, pero que en sus buenos tiempos desbordaban sensualidad. Y papá, cada vez que iba Yasmín con la Orquesta Falconi a un pueblito cerca donde vivíamos, él era infaltable. Mi papá, bueno, que disfrute mucho de esos temas, porque sé que me estás escuchando, así que perdón, papito, por echarte de cabeza. Pero aquí viene, cariño mío, la Orquesta Manaba en cumbia junto a Yasmín, más conocida como la tumbadora.

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Ok, mis amigos, y llegamos ya a la parte final de nuestra programación en pura sabrosura por Radio Boquerón 93.7. Un placer haber compartido con todos ustedes, esperando que tengan una tarde espectacular, llena de éxitos, bendiciones, que la pasen bonito. Se despide su amiga Doris Miranda, si Dios quiere nos reencontramos el día lunes con toda la diversión, con todo el buen humor en pura sabrosura. Pero no se desconecten, no pierdan la sintonía, porque ya viene Eduardo Valdivieso y Oscar Cañar con toda la información en BQ Noticias. Que tengan un excelente día y un excelente fin de semana. Bye, bye.

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4: Buenas tardes, bienvenidos amables oyentes. Un saludo cordial, un fuerte abrazo. El día de hoy cerramos una semana de actividades, una semana más de labores, deseándoles el mejor de los éxitos. 24 de julio 2026. Eduardo Valdivieso, buenas tardes.
9: ¿Qué tal? Buenas tardes, saludos cordiales a los oyentes y seguidores de Radio Boquerón 93.7. Estamos con ustedes en una nueva jornada de información. Listos ya para dar a conocer lo más importante y destacado de las noticias en el ámbito local, provincial, nacional e internacional. El espacio BQ Noticias es la voz de los que no tienen voz. Allí estamos listos ya en esta jornada de cierre semanal de información. Saludamos a quienes nos escuchan y nos ven a nivel del mundo en nuestras plataformas digitales, tanto en Facebook, en Instagram, en TikTok, el canal oficial de YouTube de Radio Boquerón, y también en la página web www.radioboquerónfm.com. Aquí estamos ya listos entonces con el detalle de las informaciones y también ponemos a su disposición el sistema de WhatsApp de la radio 0999-625885. Aquí iniciamos.
10: Como es característico, la llegada de la Virgen del Cisne, nuestra querida Choronita, reactiva el comercio en Loja. Miles de peregrinos y turistas llegarán a la ciudad entre agosto y noviembre, además de San Pedro y Catamayo, lo que impulsará las ventas de artículos religiosos y beneficiaría a comerciantes del centro histórico. El arribo anual de la imagen de la Virgen del Cisne, fijado para el 20 de agosto, transforma a Loja en el principal núcleo de devoción católica del sur del país. La estancia de nuestra querida Choronita en la catedral, que se extiende hasta el 1 de noviembre, atrae a miles de feligreses, turistas y visitantes nacionales e internacionales. Esta constante masa de peregrinos genera impacto directo en el dinamismo económico de los comercios formales de la zona céntrica. Los vendedores del sector reportan una aceleración paulatina en sus transacciones diarias a medida que se aproxima la fecha festiva. La presencia de compradores foráneos registra sus picos más altos durante los fines de semana, un fenómeno que coincide además con el periodo vacacional de la región Sierra, factor que amplifica la llegada de familias enteras a la urbe lojana. Los comerciantes, con varios años de trayectoria en las inmediaciones de la catedral, confirman la alta concurrencia de visitantes. Existe mucha acogida hacia nuestra Madre Santísima. La gente viene de todas partes del país, incluso del mundo, por fe o por turismo. Así se señala. Respecto al flujo comercial, se enfatiza que al haber más gente y turismo, la venta se incrementa. Los visitantes siempre buscan llevar un recuerdo con la imagen sagrada. La oferta comercial se concentra casi exclusivamente en el objeto de culto, imaginería católica. Entre los productos más demandados constan las velas, cirios, manillas, rosarios, llaveros, adhesivos vehiculares y réplicas a escala de la sagrada imagen. Los precios de todo en el sector se mantienen en rasgos accesibles para distintos presupuestos. Velas y cirios que van desde los 0,10 centavos hasta $6, en el caso de rosarios y manillas, desde $1 hasta $12, dependiendo esto del material y la elaboración. Los comerciantes que se ubican junto al Parque Central ratifican la expectativa del sector ante la imagen, ante la llegada de la imagen de la Virgen del Cisne. Esperamos con fe la llegada y que se active y se reactive la economía local, sostienen los comerciantes. Los vendedores detallan que los artículos de mayor rotación diaria son las velas y las manillas. El movimiento económico no solo depende de los turistas de fuera, sino también del consumo regular de habitantes locales. Ciudadanos que transitan diariamente por el centro histórico forman parte activa de la cadena de ventas. Los ciudadanos y compradores habituales en la zona destacan el impacto positivo en el comercio local. Estas son fechas que se espera con ansias. La compra de productos sube debido a la multitudinaria visita a la iglesia y sus exteriores, lo que favorece un mejor ingreso para vendedores, así se afirma. La temporada religiosa se mantendrá activa durante más o menos 2 meses en la capital de la provincia, periodo en el que el sector comercial proyecta sostener este flujo de ingresos. La Choronita arriba a la capital lojana el 20 de agosto y sale de la ciudad el 1 de noviembre, como es característico todos los años. 12:08.
9: Bien, son exactamente las 12:08 en el territorio continental ecuatoriano. Vamos con otros temas informativos en BQ Noticias de Radio Boquerón 90. Damos la información. Jorge Guevara desmiente renuncia al cargo en la Asamblea Nacional, así lo publica Diario Crónica. Se indica que en horas de la tarde del miércoles 22 de julio de 2026 circuló un documento en el que señalaba la renuncia al cargo en la Asamblea Nacional del legislador Jorge Guevara Benavides para participar por ADN a la Prefectura de Loja. En exclusiva con este diario, señaló que es falso y continúa en funciones. La Constitución y el Código de la Democracia señalan que cualquier

señaló que es falso y continúa en funciones. La Constitución y el Código de la Democracia señalan que cualquiera conversar con él, o intentamos conversar con él, pero no hay coherencia en lo que él dice, a ratos divaga un poco, como que, bueno, también el tema de esto de lo que pasa temblándose permanentemente, bueno, no fue posible tomar contacto con él, o sea, conversar qué es lo que él siente, los síntomas que él siente y desde cuándo empezó este problema de salud. Entonces, la vivienda donde está residiendo el ciudadano, la vivienda donde habita el ciudadano, es en la calle 12 de octubre, entre Atahualpa y Alicia Burneo. Esa es la dirección exacta para quienes de pronto que están observando este reporte, este llamado que hace la presidenta del sector Los Almendros y también la moradora del sector a través de nuestro medio de comunicación, para que la institución que se haga presente y que tenga de pronto este tipo de casos, que traten este tipo de casos de enfermedades que, bueno, al menos no se conoce cuál es la enfermedad que tiene el ciudadano, se puedan acercar al sector. Nos dicen que ya han llegado anteriormente, pero que una hija ha dicho que él está recibiendo ayuda internacional, pero esa ayuda no la ven reflejada en una mejoría del ciudadano. Por eso los moradores y la presidenta del sector, lógicamente, se preocupan al ver que la situación de él no da avisos de mejora. No hay situaciones de progresividad en cuanto a una mejoría en su salud. Lo ven igual, prácticamente en las mismas condiciones. El señor, dicen que se sale de la casa a veces, camina por media calle, temblándose, se cae. Bueno, los carros, bueno, creo que escapan de atropellarlo al señor. En todo caso, quien le corresponda, sea el MIES, Ministerio de Salud, Municipio de Catamayo de pronto, o la institución que sea, que por favor se acerquen, porque, claro, ellos se han retirado, porque si la hija ha dicho que ya, que recibe ayuda el señor y que es ayuda internacional, pues así dice que lo ha manifestado la hija, pero no ven mejora, no hay ningún tipo de situación que haga ver que él está mejorando, que él va progresando en cuanto a su situación de salud. Más bien lo ven que va, creo que peor es, hay preocupación de que a lo mejor si está tomando medicina no la tome a las horas, o de pronto está tomando demasiado, hay una de esa preocupación. Lo que hacen los vecinos es lógicamente acercarle un plato de comida, acercarle alimentos, eso es lo que más se puede hacer por parte de los vecinos. Entonces, hacemos ese llamado, ya vamos a subir esta nota a las redes sociales para que de pronto tenga el alcance correspondiente, a más de la cobertura que tiene Radio Boquerón y este noticiero VQ Noticias, para que si alguien de pronto puede interesarse, alguna institución, decimos, ¿no? Alguna institución, para que lo atiendan, se determine cuál es la enfermedad, y en base a lo que se determine, lógicamente se pueda establecer algún tratamiento para la mejoría de este ciudadano de nombre. Él ha dicho que se llama, que tiene el nombre de él es Neider Sánchez. Así, al menos, reitero, calle 12 de octubre entre Atahualpa y Alicia Burneo, sector Los Almendros. Tomen contacto con la presidenta del sector, ella ya les podrá indicar precisamente, aunque algunos parece que ya conocen de ese tema. 12:26, 12:26 en el territorio continental ecuatoriano. Vamos a una pausa de carácter comercial y enseguida estamos de vuelta con más información.

Antes de ir al espacio publicitario, amables oyentes, damos a conocer importante información. Justamente les informamos que el día de ayer se dio la entrega oficial del puente Lucarqui. El día de ayer se llevó

0: a efecto la entrega del puente Lucarqui, una obra anhelada por los habitantes que hoy fortalece la conectividad entre cantones de Calvas, Osoranga y Paltas. Escuchemos a continuación los detalles.
1: No hay palabras suficientes para describir este momento, que hoy vemos el resultado de mucho trabajo, un trabajo muy bien planteado y muy bien planificado. Hoy llegamos a la meta, un camino recorrido con dificultades, pero hoy lo hemos logrado. Hoy se realizó formalmente la entrega de esta obra esperada por todos y por muchos años. Por fin podemos sentir que estamos despiertos y que hoy este sueño tan anhelado es una realidad. El puente sobre el río Lucarqui, perdón, sobre el río Catamayo en Lucarqui ya es una realidad. Un puente es la máxima expresión de conexión y progreso. Transforma barreras en oportunidades y acerca a las personas. Mi agradecimiento sincero al ingeniero Mario Mancino, prefecto. Firme decisión y por haber puesto los ojos en el campo y especialmente en mi comunidad. Gracias a ese trabajo, hoy se ve el resultado y se inaugura el puente que nos unirá a muchos cantones, principalmente a tres cantones como son Paltas, Sosoranga y Calvas. E indirectamente a todos los cantones y los pueblos de nuestra provincia. Gracias, señor prefecto. También quiero agradecer al licenciado Orly Renán Flores, alcalde de Sosoranga, porque ha puesto todo su interés para gestionar y trabajar por este pueblo, por esta comunidad de Lucarqui perteneciente al cantón Sosoranga. Y es por eso que le quiero decir, en Lucarqui ya no solamente lo vemos como el alcalde, lo vemos como un amigo, un morador más de Lucarqui, gracias a su presencia constante y siempre pensando en el bienestar de su gente. Hoy cambiamos la historia de este lugar. Hoy se empieza a escribir la historia del progreso. Se nota la satisfacción, la alegría.

0: Hoy es el momento de ganar. Hoy ganamos tiempo. Acortamos distancias, disminuimos el sacrificio de nuestra gente. Y todo esto se ve reflejado como resultado en recursos optimizados y recursos que se van a ver ganados en cada una de nuestras familias, porque sus productos por fin podrán transportarlos en un vehículo y no tendrán que madrugar hasta las 2, 1, 2, 3 de la mañana para poder transportarlas a lomo de bestia. Ya tenemos por fin el puente del progreso.
1: Obra tan anhelada y esperada por muchos años. A la vez, agradecer al señor prefecto, ingeniero Mario Mancino, por poner sus ojos ante esta humilde comunidad, ya porque estos dos pueblos ahora parece que es un sueño hecho realidad. Principalmente une a 3 cantones, como son Paltas, Sosoranga y Calvas, e indirectamente a muchos cantones de la provincia. Gracias a esta obra habrán muchas alternativas, fuentes de trabajo, muchos sectores serán beneficiados, todas las personas que habitamos en estos sectores.
2: Este puente. Sosoranga y Calvas. Este puente no es solo cemento y hierro. Es seguridad para nuestros niños, es desarrollo para nuestros agricultores y sobre todo es el camino hacia el progreso de nuestra comunidad. Hoy conecta nuestros cantones y nos une como un solo pueblo. Gracias, estimadas autoridades, por escuchar el clamor de su pueblo, por cumplir su palabra y por trabajar por el bienestar de las zonas rurales. Tengan la plena certeza de que esta obra quedará grabada en la memoria y en el corazón de las personas, de las presentes y futuras generaciones. Gracias por construir desarrollo y por unirnos más como comunidad.
3: Tiempo de hacer un espacio publicitario, 12 horas con 33 minutos, cuando retornemos más información.
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0: 12:40, más información. Turismo y naturaleza en Loja. El Parque Jipiro destaca como el gran pulmón verde familiar. El Parque Recreacional Jipiro amplía sus servicios, recupera patrimonio y alista 15 hectáreas para la alta temporada turística que se aproxima. En el emblemático pulmón verde de Loja hay labores de mantenimiento diario. Restauran espacios deportivos, amplían su oferta temática y ajustan su logística de alojamiento para recibir a miles de turistas locales y extranjeros. El Parque Recreacional Jipiro, ubicado en el sector norte de la urbe lojana, opera a plenitud en sus 15 hectáreas de espacio biológico y social. El predio alberga una red de senderos internos y externos, juegos infantiles, canchas multidisciplinarias, una piscina pública y una laguna náutica poblada por aves autóctonas y migrantes, entre otros atractivos turísticos. Paralelamente, el complejo integra arquitectura representativa en diversas culturas globales, escenarios culturales y servicios gastronómicos sobre monumentos patrimoniales. Actualmente la administración registra una alta capacidad operativa al atender de forma simultánea a 9 grupos de campamentos vacacionales. La sección biológica del parque funciona como un pulmón verde urbano que preserva la vegetación autóctona de la zona. Su laguna acoge tanto especies introducidas, entre ellas cisnes, flamencos, patos y gansos, como una de la avifauna silvestre, garzas, martines, pescadores y galletardas americanas emplean este espejo de agua como refugio temporal de alimentación y reproducción dentro de sus rutas migratorias. Adicionalmente, el parque se articula con el sistema de movilidad peatonal de la ciudad. Caminerías conectan directamente con el sendero ecológico del sector norte, el cual se extiende hasta las instalaciones del zoológico municipal, el Caltródromo y todo el extremo sur de la ciudad. Yo divido el parque siempre en dos, la parte biológica y la parte social. La parte biológica es un área de 15 hectáreas cubierta de arbolado, uno de los pulmones de la ciudad, y la parte social, al ser un parque multifacético, tiene muchos lugares por visitar y experimentar. Así lo explicó Leopoldo Samaniego, administrador del Parque Recreacional Jipiro. La oferta recreativa y cultural reúne estructuras arquitectónicas tales como la pagoda china, la capital rusa, el castillo eurolatino, el teatro indo-himalayo, el planetario y una mezquita árabe. En el ámbito gastronómico destaca el restaurante ubicado en el malecón de la pagoda china y una cafetería turística que opera por las tardes y noches sobre el vagón de la locomotora número 28, primera máquina ferroviaria traída al país durante la presidencia de Eloy Alfaro. En el plano visual, artistas lojanos y colectivos como Huesos de Buda pintan murales y adecentan edificios. Además, el parque alberga un taller donde se elaboran esculturas interactivas a tamaño real para incorporarlas al parque temático. El recinto dispone de canchas de tenis, básquet e indoor fútbol, así como de campos de fútbol en tierra y césped sintético. Asimismo, el personal operativo realiza trabajos de adecentamiento en la pista de BMX, calificada por la jefatura como una infraestructura de características únicas a nivel nacional. La intervención busca recuperar la práctica de esta disciplina en Loja y culminará con la organización de un torneo y exhibición deportiva con competidores de todo el país. Ante el inicio de las festividades religiosas por el arribo de la Virgen del Cisne, la jefatura del parque acondiciona sus espacios para el alojamiento temporal de peregrinos. Las labores abarcan limpieza continua, adecentamiento de instalaciones y adecuación de juegos infantiles. ¿El parque está preparado? Sí. Estamos prácticamente listos para recibir a visitantes. Estamos dando mantenimiento, mejorando, implementando nuevas áreas con la finalidad de brindar un espacio agradable y reflejar la amabilidad y cultura de los lojanos, señaló el funcionario. El parque alberga los días domingos presentaciones culturales gratuitas y contratadas de danza. 12:44.
1: Bien, vamos con otros temas informativos en Beku Noticias de Radio Boquerón 93.7. Damos a conocer que cambio de dirección y falta de certezas marcan la antesala del Festival de Artes Vivas. Se indica en la información que a menos de 4 meses de la 11ª edición del Festival Internacional de Artes Vivas Loja, el gobierno reemplazó al director del evento sin revelar la programación oficial ni el presupuesto estatal. La incertidumbre genera preocupación en gestores culturales y la ciudadanía, que advierten riesgos para uno de los principales encuentros artísticos del país. A ello se suma denuncias de bloquear su ejecución. El festival previsto del 12 al 22 de noviembre El Ministerio de Educación, Deporte y Cultura designó a Yosimar Moposita como nuevo director del encuentro artístico en reemplazo de Alex Pazmiño. La decisión llega en medio de cuestionamientos por la falta de información sobre la programación oficial y la inversión económica que destinará el gobierno para esta nueva edición, la cual tendrá el lema Artes Vivas para habitar el futuro. El festival contempla una agenda enfocada en la participación de niños, niñas y jóvenes, además de incorporación de un comité cuaternal infanto-juvenil que colaboró en la selección de diversas propuestas escénicas. Antes de dejar el cargo, Alex Pazmiño informó que la planificación general alcanzaba un avance cercano al 90%. La programación incluye espectáculos nacionales e internacionales, mientras el equipo técnico trabajaba en la definición de aproximadamente 12 producciones provenientes de Chile, Bélgica, Uruguay, Perú, España, Francia e Italia, entre otros países, bajo criterios de calidad artística, diversidad escénica y pertinencia curatorial. Esa evaluación coincide con el trabajo desarrollado por el municipio de Loja. Jocelyn Yaxaguanga Torres, coordinadora del festival por parte del Cabildo, manifestó que la planificación correspondiente a plazas y espacios públicos incluso supera ese porcentaje de avance. Por su parte, la alcaldesa de Loja, Diana Guayanay Llanes, afirmó que pese a las dificultades derivadas de la reforma al COTAR relacionada con la distribución de recursos 70-30, el equipo municipal mantiene el compromiso de garantizar la realización del festival. Este constituye un derecho cultural para Loja y no vamos a permitir que desaparezca, enfatizó. La administración municipal destinará alrededor de $350,000 para financiar actividades culturales en calles, plazas y parroquias del cantón. En cambio, o el cambio más bien del director o de la dirección dentro del ministerio incrementó las dudas alrededor del componente nacional del festival, responsable de la programación prevista para teatros y otros escenarios cerrados. Hasta el momento, la institución tampoco ha informado el monto que invertirá para la organización del evento ni ha presentado oficialmente la agenda artística correspondiente. La falta de definiciones cobra mayor relevancia debido a la proximidad del festival, considerado uno de los acontecimientos culturales más importantes del Ecuador. La ausencia de información oficial alimenta la preocupación del sector artístico de la ciudadanía, que reclama transparencia y planificación oportuna. La organización del festival también enfrenta un escenario de controversia política. La ex ministra Romina Muñoz denunció públicamente que la actual ministra de Educación y Cultura, Gilda Alcíbar, habría intentado obstaculizar el desarrollo del festival debido a que hay intereses políticos vinculados con el compromiso electoral de la provincia. Frente a ese panorama, la parlamentaria andina Verónica Arias Fernández recordó que la ley orgánica para la institucionalización del Festival Internacional de Artes Vivas, aprobada en 2018, garantiza a Loja como sede permanente del encuentro y establece la realización anual obligatoria junto con la asignación de los recursos necesarios para su ejecución. La ciudadanía también expresó inquietud por el relevo de la dirección del festival durante una etapa decisiva para la organización. Diversas voces consideran indispensable una condición con experiencia, capacidad técnica y conocimiento del sector cultural. Tania Rivadeneira lamentó la decisión adoptada por el viceministerio al considerar inoportuno un cambio de autoridades cuando restan pocos meses para el inicio del mayor evento artístico de la ciudad. Por otra parte, Diego Abril manifestó su preocupación por el futuro del festival y advirtió sobre el riesgo de perder protagonismo para Loja. Además, cuestionó la ausencia de una respuesta firme por parte de instituciones locales vinculadas con el arte y la cultura frente a la situación actual, se indica en la información. El cambio de dirección y falta de certezas marcan la antesala del Festival de Artes Vivas. Este festival ya lleva ya algunos años, desde luego, y se lo creó con el objetivo de darle ese protagonismo culturalmente hablando y también dinamizar la economía, porque este tipo de eventos lógicamente también es un desarrollador de la economía y pues sobre todo a más del tema del desarrollo cultural, que es lógicamente el principal objetivo. Y como que se ha venido viendo en los últimos tiempos, desde luego, como una especie de desinterés, de que ya no estar mucho identificados en los últimos gobiernos sobre este tema del Festival Internacional de Artes Vivas, que debe más bien, en lugar de debilitarse, debe fortalecerse, lógicamente. Ojalá que este año sea un buen festival. Ojalá que sí, porque recuerdo que hubo un año que prácticamente dejó más dudas que certezas el tema del Festival Internacional de Artes Vivas de Loja. Hubo un año que hubo muchas críticas sobre lo que se presentó. Claro que eso ha ido mejorando en los últimos tiempos, pero debe organizarse un festival acorde a como se lo merece nuestro país. Y también, lógicamente, que él mismo genere buenos criterios, buenos comentarios a nivel internacional, y el interés también de otros países, de los sectores culturales de otros países, por el festival que se desarrolla en Loja, que sea de la mejor manera. Bueno, vamos con otros temas. Son exactamente las 12 del mediodía con 52 minutos, 12 con 52 minutos en el territorio continental ecuatoriano. 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Vamos a dar a conocer precisamente lo que cubrimos el día de ayer en horas de la tarde, lo que fue estas pruebas selectivas, el llamado que hizo el Club Valle de Catamayo para que chicos, tanto de Catamayo y de otras partes de la provincia, puedan acercarse a ser parte de esas pruebas selectivas para ser parte, valga la redundancia, de las categorías o divisiones inferiores del equipo del Valle de Catamayo, categoría sub-15, sub-17 y sub-19 también. Realmente generó mucha expectativa esto, y hubo la respuesta del caso, porque les decíamos días atrás que nos habían comentado que chicos de otras provincias del país habían llegado también para ser parte de estas pruebas. El día de ayer, en horas de la tarde, estuvimos en la cancha del Porvenir para ser testigos de estas pruebas que lleva a cabo el Club Valle de Catamayo, y que tuvo la presencia precisamente de chicos de otras provincias, especialmente del oriente, sobre todo de Morona, Santiago, que estuvieron acá también en la ciudad. Tenemos un reporte, un informe al respecto de estas pruebas que se llevaron el día de ayer.
2: De la semana pasada acá hemos tenido una buena acogida de chicos de diferentes partes de la provincia y del país, y eso es muy bueno, muy satisfactorio. Hemos tenido alrededor de 40, 45 chicos entre la sub-15 y la sub-19, ¿sí? En general hemos tenido en las dos categorías alrededor de 70, 80 chicos. Eso es muy bueno, muy satisfactorio. Hoy terminamos el escogitamiento para hacer el selectivo de la sub-19 y también de la categoría sub-15, pero vamos a seguir haciendo convocatoria más adelante, de pronto después de unos 15 días, unas 3 semanas, para ver qué es lo que nos está haciendo falta, qué es lo que nos hicieron falta en estas 2 semanas de la convocatoria y el selectivo que hicimos, ¿no?
1: ¿De qué lugares han venido los chicos?
2: De diferentes lados, han venido de Loja, de sus alrededores, de aquí de diferentes provincias, han venido de Machala, de Balsa, de Zamora, de Morona, Santiago, de diferentes puntos, de Guayaquil, y eso es bueno, a sabienda de que el club retoma nuevamente lo que fue hace años atrás, lo que ya tuvo participación al nivel de Copa Ecuador. Este año, el año pasado que jugamos, logramos participar en la sub-17, quedamos campeón, que se logró en este año, y lógicamente en el equipo de segunda categoría, que también se le dio oportunidad a los chicos jóvenes, ¿no?
1: Profe, y de lo que ha sido este proceso de escogitamiento de estos nuevos valores, ¿qué queda? Algunos pasaron las pruebas. ¿Cómo está la situación en ese sentido? ¿De cuánto se podrían quedar?
2: La satisfacción mía como entrenador es como persona, lógicamente, primero, y agradecerle a los chicos que han venido de diferentes lugares. Eso es muy bueno y eso se ve, las ganas que tienen, la capacidad de los padres de familia también de portar un granito de arena y enviarlo a los chicos a las pruebas. Hemos tenido una muy buena acogida, han habido buenos valores, buenos chicos en las dos categorías. Estoy haciendo todavía un análisis extensivo, lógicamente, de los chicos, potenciarlos ya cuando tengamos prácticamente la plantilla completa y ver después qué es lo que podemos potenciarlo, dónde lo podemos trabajar, qué es lo que hace falta también. Y eso es bueno, a sabiendas de que el club al mando del presidente Freddy Valdivieso y el ingeniero Galo Ceballos, que están haciendo un buen trabajo conjuntamente con el cuerpo técnico, cuerpo en la parte administrativa, y con ustedes también, lógicamente, la prensa, que da un papel importante, los padres de familia, la hinchada. Bueno, en fin, esto es de todo, no solamente se queda ahí la institución, lógicamente la apertura que tenemos de la parte de las autoridades del funcionamiento de la cancha, donde podemos hacer una buena visoría, un buen entrenamiento, y eso es satisfactorio. Esto no solamente es de Carlos Salas, sino también de todo un cantón, ¿no?
1: A estas edades, profesor, ¿se puede vislumbrar qué características, condiciones de los chicos, o todavía hay mucho que trabajar en esas edades?
2: Yo siempre digo que el futbolista nunca deja de aprender, nunca deja de formarse, nunca deja de proyectarse más allá de lo que ya tiene, ¿no? Hay que seguir entrenando, hay que seguir esforzándose, hay que seguir luchando por un objetivo. Ustedes ven chicos del 2012, 2011, es que han venido de diferentes lugares, de aquí mismo hay muy buen talento. Esperemos tener más adelante más acogida. He visto buenos prospectos que hay de los chicos con muy buenas condiciones, pero eso no tiene que quedarse y hay que seguirlos potenciando, hay que seguirlos indagando, hay que seguirlos no solamente en la parte futbolística, sino en la parte personal también, la parte
1: dice usted, una formación integral.
2: Exactamente. Entonces eso va a ser muy bueno y va a ser muy importante con los chicos, ¿no?
3: Sí, justamente hemos llegado acompañando a los chicos porque somos convocados y queremos que nuestros jóvenes ya están dado el visto bueno, y agradecemos a este club Valle de Catamayo.
1: ¿Cómo se enteraron de este llamado, de esta convocatoria que se hizo? ¿Cómo así ustedes lograron obtener la información y venir de tan lejos por acá?
3: Es una amistad muy grande que hemos tenido con el profe Rickson, entonces también nos ha invitado para que participemos con nuestros chicos. Llegamos con 7, de ahí nos calificaron solo 3, entonces con eso estamos manteniéndonos hasta el día de hoy.
1: ¿Ellos son de alguna escuela de fútbol?
3: Sí, es una escuela formativa que tenemos ahí en esa parroquia San Antonio.
1: Ya. Sí. ¿Y esta escuela cuántos chicos acoge?
3: Dependiendo como tenemos ahí, hay como capacidad de 60 estudiantes.
1: Ya. Sí. ¿Usted es instructor?
3: Soy un representante de la escuela de fútbol de la parroquia San Antonio.
1: ¿Y cómo ha visto usted estas pruebas que se están desarrollando todavía? ¿Es dura la exigencia para los chicos? Y ¿cómo lo ve usted?
3: Para mí es muy importante, no es muy exigente, sino aquí tienen que poner la voluntad y parte como jóvenes, y también como papás debemos estar y ser responsables en todo lo que tiene las reglas que está formándose.
1: ¿Tiene algún hijo usted aquí?
3: Sí, tengo un hijo.
1: Ya. Yeah.
3: Que también está participando, entonces he estado visto bueno, entonces eso debo apoyarlo, claro, moralmente y económicamente.
1: Entiendo que el objetivo de ustedes como padres de familia es que sus hijos lleguen lo más lejos en el fútbol, ¿no?
3: Sí, justamente.
1: Es un proceso largo.
3: Es un proceso largo y me alegro de ver hemos llegado a una altura más. Entonces debo agradecer que nos ha dado esta oportunidad.
1: ¿Cómo ven ustedes al Club Valle de Catamayo que está jugando en el fútbol profesional aquí en la provincia?
3: Estoy viendo que tiene unos jóvenes muy talentosos, entonces creo que están en la segunda categoría y es muy interesante, y por eso es que nos ha interesado bastante. Como somos de la provincia importante de la parroquia de San Antonio, entonces digno de felicitarlos a estos.
4: Primeramente agradecerles a todos los chicos que han venido. Eso es un gran trabajo de toda la parte administrativa del Club Valle Catamayo, de la parte del marketing, del presidente, del gerente, de todos los que formamos parte del Valle Catamayo. Yo creo que hemos estado tratando de organizarnos en lo mejor que podemos, y hoy con las pruebas hemos visto el apoyo de no solamente de Loja ni de Catamayo, sino de otras provincias. Y eso es un buen decir del club, ¿sí? Entonces estamos muy muy agradecidos a todos los chicos que han venido. Hemos tenido bastante acogida y estamos saliendo adelante y tratando de conformar la SUS.
1: Ahora, el club cuenta con la infraestructura necesaria como para acoger y seguir en el proceso de formación de estos jóvenes. ¿Cuántos de los que han venido hasta el momento han sido tomados en cuenta según el reporte que ha dado la parte técnica?
4: Bueno, el profe Salas tiene hasta el día de mañana para darnos el listado de los chicos para conformar la SU-15, vamos a conformar la SU-17 y la SU-19. El Valle Catamayo, como siempre lo digo, sigue creciendo, sigue siendo un club donde les va a dar la oportunidad a todos estos chicos para que puedan salir adelante. Ese es el objetivo del Valle. Y nosotros en infraestructura estamos saliendo, sí, estamos, bien es cierto, no tenemos un estadio, pero por parte del municipio nos da el estadio. Tenemos otras canchas que por medio de eso entrenamos, y tenemos algunas cosas como gimnasios y otros dispositivos que nos sirven y nos ayudan para poderlos entrenar a los chicos.
1: ¿Han venido chicos de Catamayo también a hacer parte de esas pruebas?
4: Sí, han venido algunos chicos. Esperamos que sean más del 50% del club, porque si es de Catamayo, nosotros siempre rescatamos la gente de Catamayo. Están las puertas abiertas. Esperamos que todos los papás también los apoyen para que puedan venir los chicos y así puedan conformar el Club Valle Catamayo y ser parte de este club profesional.
1: O sea, de esta manera se va encaminando bien el club en ser formador también de nuevos valores del fútbol nacional.
4: Sí, como tú sabes, nosotros tenemos un grupo ya de chicos que estamos trabajando intensamente con ellos, ¿sí? Y estamos esperando tener nuevos talentos, nuevas personas que estén atrás de ellos para que puedan seguir el Valle Catamayo con su objetivo, con sus ganas de apoyar a la gente joven de Catamayo y de toda la provincia. Y eso, Eduardo.
1: Bien, ahí tienen ustedes entonces lo que fueron las pruebas el día de ayer del Club Valle de Catamayo, con chicos que han venido de diferentes partes, de Morona, Santiago, de Zamora, de Loja, de diferentes cantones, de la provincia del Oro también. Y realmente vimos cómo algunos chicos tienen buen nivel. Realmente, y ahí sí tenemos que indicar y seguir insistiendo en el llamado a quienes están al frente de las diferentes escuelas de fútbol aquí en Catamayo, porque hay que trabajar de mejor manera para que los chicos vayan mejorando también su nivel, los de acá, precisamente, porque vienen chicos de otros lugares donde muestran buenas condiciones también. O sea, también hay que indicar, es verdad que hay chicos que tienen más talento que otros, tienen más condiciones que otros. Lógicamente, eso ocurre hasta en los equipos absolutos del fútbol profesional, tanto en Ecuador como en el mundo entero, sí. Pero si chicos de determinada edad, de un lugar, presentan un nivel, y los que vienen de otro lado, de otra provincia, con las mismas edades, tienen un nivel un poco superior, entonces hay que trabajar mejor en la formación, y no solamente en el tema de que pagan la mensualidad y ahí a patear la pelota como sea. No. Hay que ir enseñando realmente. Hay que enseñar de verdad, porque todo esto tiene que ir mejorando en definitiva. Son exactamente las 13:05, 1:05 en el territorio continental ecuatoriano. Vamos a una pausa de carácter comercial y enseguida estamos de vuelta con más información.
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4: De regreso con más información, amables oyentes, en el ámbito nacional, los resultados del operativo Apolo, la policía del Ecuador, presentó los resultados del operativo Apolo 33 en el distrito metropolitano de la ciudad de Quito. Escuchemos y observemos al respecto.
5: Debemos dar a conocer a la ciudadanía como Policía Nacional, institución garante del orden y la seguridad. Este operativo fue realizado desde el día de ayer en horas de la madrugada hasta el día de hoy en horas de la tarde. Como resultados específicos a este operativo, nosotros tenemos 216 personas aprehendidas por diferentes causas, por tenencia de sustancias sujetas a fiscalización, por robo con evidencias y por los demás delitos conexos. Aparte de ello, tenemos 3 armas de fuego, 14 armas blancas, sustancias sujetas a fiscalización, las mismas que fueron incautadas en un courier que iban con destino a España en pastillas. Asimismo, gran cantidad de sustancia verdosa y blanquecina que iba a ser transportada a países de Europa y de Norteamérica. Aparte de ello, nosotros también tenemos 10 motocicletas reportadas como robadas, recuperadas, 10 vehículos retenidos, 5 vehículos recuperados reportados como robados, 4 vehículos retenidos. Aparte de ello, tenemos 4 personas ya deportadas de nacionalidad colombiana, una de ellas ex policía, las cuales fueron deportadas por transgredir normas y leyes acá en la República del Ecuador. Nosotros debemos agradecer este operativo también a las diferentes instituciones que nos han colaborado. Policía Nacional con sus 3 subsistemas, preventivo, investigativo y de inteligencia. Aparte de ello, Subsecretaría de Migración, tenemos también Aduana, tenemos Intendencia, Agencia Metropolitana de Control y Agencia Metropolitana de Tránsito. En un total de 216 operativos ejecutados en este tiempo en el operativo Apolo 33. Servir y proteger con firmeza es nuestro lema y estamos demostrando una vez más, como institución garante del orden y la seguridad, trabajando con firmeza en contra de las organizaciones, tanto delictuales como criminales.
6: Perfecto, coméntenos, se ha visto en otros operativos que, por ejemplo, las personas extranjeras, incluso lo han señalado ante las autoridades de migración, que se dedican al churco, a la extorsión. Estos son delitos acá en el país, ¿no?
5: Efectivamente, es por eso que Subsecretaría de Migración, en conjunto con Policía Nacional de Migración, trabajaron en este operativo y ya pasaron audiencia y son deportadas estas 4 personas por transgredir normas y leyes ecuatorianas que están acá tipificadas y que tal vez en otros países no lo están. Aplicamos diferentes estrategias en lo macro y nosotros como Distrito Metropolitano de Quito, estrategias micro, que nos han permitido tener excelentes resultados en cada uno de estos 33 operativos Apolo llevados acá en el Distrito Metropolitano de Quito. Hay que también agradecer a la comunidad, a la ciudadanía. ¿Por qué? Porque tenemos diferentes canales de comunicación, tenemos también el código QR, la masificación de códigos QR, que fue muy interesante, y a través de ella son ciertas denuncias que ahora dan como resultado lo que obtenemos acá. Tenemos también al 1-800 delito, al policía de Polco de su barrio, también tenemos al cuartel de policía, al patrullero del sector, a la motocicleta. Es decir, tenemos una constante comunicación con la comunidad, que es nuestro principal aliado estratégico. Nosotros estamos trabajando por la seguridad de la ciudadanía, nosotros estamos trabajando, ¿por qué? Porque el Distrito Metropolitano de Quito se sienta segura. Policía Nacional trabajando los 365 días del año, 7 días de la semana, 24 horas al día, para que nuestra comunidad, nuestros vecinos y vecinas se sientan seguros.
4: De esa manera es el trabajo desplegado por la Policía Nacional. Por el día de hoy estamos culminando nuestro informativo BQ Noticias. Agradecer a ustedes su gentil sintonía. El día lunes más información y más novedades.
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1: La cordial bienvenida a disfrutar con nosotros de los momentos más divertidos a través de la radio en este gran viernes. Estamos contentos de acompañarte hasta la hora 18 con lo mejor de este, tu espacio musical de...
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1: El calendario señala hoy, viernes 24 de julio. Queremos saludarte, queremos acompañarte hasta la hora 18 en este fin de semana. Gracias ya a la gente que se comunica, a la gente que participa, a aquellos que nos hacen llegar su reporte de sintonía, porque tú eres importante para nosotros. ¡Vamos!
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1: 0986-442033. La línea que está totalmente a tu disposición. Bienvenidos y bienvenidas. Con mucho cariño. Te saluda Vicente Castillo.
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1: El hombre que se encarga de la música. Después de la pausa comercial empezamos ya con el trajinero musical de este viernes. Ya llegan los personajes que forman parte de este programa porque tenemos todo para compartir contigo en este fin de semana. Pausa, ya venimos.
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0: Las más bellas melodías las vas a escuchar aquí en la radio en este gran viernes. Gracias a la gente que nos escribe a través del 0986-442033. Súbele el volumen a la radio y comparte con nosotros lo mejor de estos 93.7 grados de temperatura musical.
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0: el gusto de acompañarte en la tarde impresionante de este fin de semana. Compartimos algo más que música acá en la radio hasta la hora 18 en este gran viernes, hoy con fecha 24 de julio. Si estás celebrando y festejando algo en particular, te enviamos un abrazo y un saludo muy, pero muy especial. Recuerda que tú eres importante para nosotros. Comunícate a través del 0986-442033. Tiempo para recomendarte que...
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0: Manuelito.
1: El carajo pone todavía la canción de la mocita. Por... Buenas tardes a ustedes. Un cordialísimo saludo. Aquí estamos en este fin de semana, en el viernes. Saludos cordiales a las altas, chiquitas, gorditas, flaquitas, negritas, blanquitas. A toditas siempre les vamos a mandar. Empezamos a saludar cordialmente a quienes forman parte del grupo de seguridad de La Castellana. A los chicos en Malca. Y un saludo también a quienes brindan seguridad en el Hospital Ignacio Montero, Seguelíes. Les enviamos un saludo muy cordial. Y es que el clima aquí en Loja está, pero que no da tregua.
2: ¿Cómo es el clima, Clotario y Loja?
3: Ya está lloviendo, está que le aprieta durísimo el agua.
1: Diosito santo, llueve en el norte, llueve en el sur. Tengan cuidado si todavía no llega el agua por su zona, porque el clima no da tregua. Y un abrazo para Marlon Arellano, conectado a la señal de la radio, le enviamos un saludo muy cordial. El hombre de la seguridad.
2: Oye, hablando del agua, qué lindo nuestras autoridades que tenemos en Loja hoy, siempre pensando en el bienestar de la ciudadanía.
1: ¿Qué pasó, vuelta?
2: Abre esa llave.
1: ¿Qué está?
2: Qué lindo, solo falta ir a comprar pan, viene el agua en forma de chocolate. Por eso digo, qué lindas autoridades que tenemos en nuestro... en nuestra región sur, especialmente aquí en Loja. Qué siempre pensando en el bienestar. Como saben que la tarde está fría, nos envían chocolatitos ahora a través de los grifos. ¿Qué tal? Ya no hay nenes, solo hay que ponerle azúcar al gusto, nada más. Azúcar y un pancito y para la tarde está pepa, vea. En algunos sectores de la ciudad se denuncia que el agua llega totalmente sucia. Mira, ve, aquí nos envía Lucio Jaramillo, ve, pero vea eso,
0: Bien dicho usted, solo hay que azúcar y un pancito.
2: Agradecerles públicamente por ese gesto tan noble que tienen con la ciudadanía de esta ciudad. Enviarles chocolate ahora a través del grifo. Lindo, no se vayan nunca, reelíjanse, hombre. Están perdiendo tiempo. Autoridades como ustedes queremos, pero unos 100 años. Nadie se había preocupado tanto por nosotros de enviarnos chocolate a través de los grifos.
1: Ay, Diosito, déjame saludar cordialmente para Richard. Y la gente que hace taller de motos Buddy están en sintonía en Gonzanamá. Aprovechamos el momento para enviarles un saludo muy cordial. Hice por acá saludos desde Vilcabamba. Me llamo Marlene. Quiero que le manden un saludo cordial para Wilson, más conocido como Maestro Mamarracho. Quédale.
2: Entonces saludémoslo como se merece. Entonces un abrazo en Vilcabamba para Wilson, el popular maestro.
4: Mamarracho.
2: Ahí está.
0: Dice por acá Martín, saludos al maestro casi que no, que te quiere invitar a tomar un neita de cantacho y luego pegar, a ver, luego llevarte a un lugar especial que ya tiene reservado.
2: Uy, uy, uy, vea. Qué rico chocolate. Mira, que ¿cómo se llaman estos, oye? Estos chocolatitos, mira qué hermoso. Pero se me antoja ahorita.
1: ¿Qué se le antoja?
2: Se me antoja un chocolate de esos que vienen envuelto con un cachete.
1: Ya, no se pase, en serio, ya. Detesto cuando se pone pícaro usted. A su edad, no debería estar pensando en esas cosas.
2: Ya está listo, bienvenido, Martín.

0: ¿qué tal? ¿Cómo están? Buenas tardes, un gusto y un placer. Yo soy Martín y siempre vengo
1: arrasando
0: con la tristeza, con la angustia, con las penas y sobre todo con la cholería. Así que les enviamos un saludo muy cordial. Mientras en Loja llueve por todo lugar y el frío está a la orden del día, el reporte del clima en Catamayo con nuestro amigo Gustavo Villalta. ¿Cómo está el clima en Catamayo, Gustavo? Adelante, Gus.
2: ¡Ya no se aguanta el calor! ¡Charau!
0: ¡Ah, Gustavo está en Catamayo! Así es que para que los que no saben cómo es el clima acá en la provincia, es variable. Catamayo es un sol tremendo, un calor, pero bárbaro. Y en Loja estamos con un frío, uy.
3: Sí, yo tengo las patas heladas.
0: Así es que a los que estén pensando en venirse a Loja, vengan bien abrigaditos, por favor. Porque Loja está bastante frío, bastante frío. Bueno, a ver, déjame saludar cordialmente para la familia Espinosa, especialmente para Ángel y Richard, que están en sintonía. Gustavo Villalta, le enviamos un abrazo en Catamayo. Siempre conectado a la señal de la radio. Willy Correa, ay, ve lo que le envía Willy.
3: ¡Hola, Willy! Este chiquitín siempre tiene algo bonito, ¿eh? Le envío un saludo cordial para Willy Correa y la gente que hace espumas del austro. Un saludo muy, pero muy cordial.
0: Bueno, ahora sí. Dice por acá, a ver, ¿escuché bien o escuché mal que dijo don Agripino que tiene las tapas heladas?
3: No, las patas heladas. Yo no dije tapas.
0: Venga, veterano para el frío.
3: Eso es lo que se me antoja, debe. Mira qué rico una empanadita de esas ahorita en este frío. Un cafecito caliente al lado. ¡Bien, churón! Me atinaste a lo que ando con ganas, ¿eh? Le atinaste, churón. Un abrazo para Max Pinzón, que está en sintonía. Le enviamos un saludo muy cordial.
0: A ver, por acá nos escribe Luis Castillo, el popular abuelo. Le enviamos un saludo cordial.
4: Ahí está el abuelo en los Estados Unidos. Hola, my friend. Un saludo muy cordial.
5: Hola, Lucho.
4: Un saludo cordial para mi pan en los Estados Unidos, que está conectado a la señal de la radio.
3: A ver, ¿qué dice? ¿Qué dice el público? ¿Qué pasó? A ver, ahora sí. ¿Qué dice el público? Dele salida. Llegó Martín, ¿qué dice?
6: Que llegaste rorro.
7: Eso. Oiga, tengo por acá un saludo cordial para Ángel y Patricia. Están en sintonía en el sector de Obrapía. Hola, divertido desde el sector de La Tebaida. Saludos para Joel, el chico más delicado que conocemos en el barrio. Vea eso.
0: Hola, Joel.
3: ¡Ay, Dios! Vea, siguen llegando mensajes. Vea, por acá escribe Jordi Guerrero. En Vilcabamba le enviamos un saludo cordial. Ahí está. El hombre que es bueno con el arte de la mezcla. Le enviamos un saludo para Jordi Guerrero. En sintonía en Vilcabamba. Vamos a ver. ¡Vamos al corte! Corte comercial y ya venimos con más aquí en Boquerón 93.7. Pausa, ya venimos.
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5: 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Estamos en eso.
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1: Y continuamos en la tarde impresionante de este gran viernes. Disfrutamos contigo de un ambiente espectacular aquí en la radio hasta la hora 18, como siempre. Gracias a la gente que nos sigue también a través de www.radioboqueronfm.com. Gracias por permanecer con nosotros en este gran viernes de buena música y excelente compañía hasta la hora 18 a través de Insta, la frecuencia que manda en el sur del Ecuador.
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1: 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El saludo cordial en el sector de Motupe para la familia Ulloa, están en sintonía. Hola, divertido, un abrazo para la gata. Escuchando la radio que enloja en el sector de Samana. Me encanta el programa, quiero que le manden un saludo muy cordial para don Alberto, que hoy está de cumpleaños. Y dígale que venga prontito, que hoy lo voy a festejar como él se merece.
3: Ay, ay, ay, siguen llegando mensajes por acá. Déjame saludar cordialmente a la gente que nos sintoniza en Vilcabamba, del hermoso Valle de la Longevidad, tierra del verdugo del amor. Le enviamos un abrazo por acá, está en sintonía mi pana Johnny Guerrero, el hombre que es bastante, bastante bueno con esto de las... de las perillas y de la mezcla. ¡Ay! Así que le enviamos un saludo muy especial.
4: Ya, déjate de payasada, por favor.
3: No, no, en serio. Johnny Guerrero en Vilcabamba. Y ya que estamos en Vilcabamba, aprovechamos el momento para enviarle un saludo cordial para el verdugo del amor, para Wilber Medina, que últimamente anda famoso en las redes sociales y dice textualmente... El divertido, mi compadre divertido, subiendo los videos míos, me está haciendo viril.
4: Viral.
5: Debe ser viral.
3: Pero él dice que le está haciendo viril.
4: Viral.
3: Ahí está, un abrazo para el verdugo del amor, Wilmer Medina. Escuchando la radio mecánica Medina, le enviamos un saludo muy especial.
5: Siguen llegando mensajes por acá. Saludos, dice, para mi esposo Luis, que el día de mañana está de cumpleaños. Y dígale que es el mejor hombre del mundo, que aunque mi familia no lo quiera, porque es más pequeño que yo, nunca lo aceptaron por su tamaño, pero díganle que para mí es suficiente y su amor es realmente inmenso.
3: ¡Ay, no! ¡Ea, Luchito! O sea que no lo quiere la familia porque es pequeño. ¿Qué tal eso? ¿Qué estará diciendo la doña ahí?
6: Que la tengas pequeña, me da igual.
3: ¿Qué dice la señora, la doña? A pesar de que la familia no lo quiere, ¿qué dice la señora?
6: Que la tengas pequeña, me da igual. Quiero estar contigo. Da igual, de verdad, que la tengas pequeña, me da igual.
5: A ver, saludos a la gente que hace carpintería, van y muebles, están en sintonía, les enviamos un saludo muy especial. A ver, dice por acá, saludos para sus féminas, don Agripino. Estamos a todos sudar la gota gorda, kilómetro 4.5 vía Zamora. Déjame saludar a William Coronel, uno de los tantos amigos taxistas que está en sintonía del programa, le enviamos un saludo muy cordial.
3: El abogado con panza que genera confianza. Ahí está mi pana Cristian Zarango. Le enviamos un saludo muy cordial. Saludos para el chocludo desde el Parque Industrial. Está en sintonía, le enviamos un saludo muy especial. Siguen llegando comunicaciones, ¿eh? La gente que está activa en la sintonía de la radio, les enviamos un saludo muy cordial. Gracias por la gentil preferencia. Ahora sí, señor director.
1: Tenemos que cumplir con la gente que paga para nosotros estar aquí en la radio en este gran viernes. La hora 14 con 58 minutos. Breve pausa. Ya regresamos con más a través de Insta, la frecuencia que manda en el sur del Ecuador.
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0: siendo ejemplar, ¿eh? ¡Qué ganas de adoptarlo!
1: Sigue llegando mensajes por acá. Saludos para Stalin Morocho, más conocido como Bajanacos.
0: ¡Habla Bajanacos!
1: Le enviamos un abrazo. ¿Qué tal eso, Martín?
0: ¡Dios mío!

0: Pregúntame, dice, ¿qué raza es Martín?
1: ¿Perdón?
0: Así pregúntame. Saludos a la familia Alvarado Rodríguez. Especialmente para John y para William, que están en sintonía del programa. Les enviamos un saludo muy cordial. Mira quién aparece por acá en los tiempos, Blacho Mendoza.
2: ¡Diablo!
0: Le enviamos un abrazo para mi pana Blacho. ¡Hola!
3: Ya sé que te gusta la leche chiva.
0: Le enviamos un saludo para mi pana que está en sintonía del programa. Oiga, dice, preguntan por el Paco Yambay. Póngale oído a esto que me envían por acá. Y es una noticia realmente verificada y contrastada.
4: Voy a llorar.
0: Un policía que responde al apellido de Yambay fue atendido por efectivos del 911. Después de desestabilizarlo, compañeros lo interrogaron para ver qué es lo que le pasó. A lo que el policía dijo, estaba conversando con mi mujercita. A lo que yo le dije, mi amor, deseo que cuando yo me muera me dejes en mis manos puesto el anillo de matrimonio. A lo que la esposa le dijo, ¿en serio quieres llevarte mi amor hasta el más allá? A lo que él dijo, no, es para que Dios sepa que ya estuve en el infierno. Hasta ahí me acuerdo. El policía presentaba una lesión fuerte en la frente. Tenía golpes en el cráneo, producto de 3 pailazos que le habían dado por parte de la esposa. Y así pues, con chirleado, palompaileado al pobre, al pobre Yambay. Chocito, ¿ya está listo? Recíbele, no le hagas esperar. Bienvenido, bienvenido.

0: ¿qué tal? ¿Cómo están? ¡Buenas tardes!
1: ¡Hoy!
0: Un saludo muy cordial para todos y todas. ¿Listos y preparados para trabajar en este fin de semana? ¡Ay, es que los viernes me encantan! De veritas, que me emociona los viernes. Me gusta. Quiero saludar cordialmente ya a mis fanáticos. Hola, Pato Guarnizo. Hola, mi querido Magister. Me encanta escucharle a ese hombre cuando habla. Cuando habla de números, cuando habla de leyes, cuando habla de todo. El otro día escuché la entrevista. De veritas, que me encanta. Saludos. Hola, Carlos Amable Rey. El chamán del amor. Hola, mi churón. El hombre del moñito.
1: Y en lo viejo anda con moño todavía, ¿no?
0: Pero le queda bonito, le queda lindo. Hablando de viejito, hola, Carlitos Pinzón. Hola.
1: También con moño.
0: No, para nada.

0: podemos cambiar esa musiquita de fondo.
1: Ay, pero está lindo. Ay, a mí me encanta. Los viernes yo me vuelvo loco. Ay, qué rico. Saludos a los travoltosos de la Cristóbal Ojeda Dávila. Hola, mis gordos bellos. Saludos en la unidad 47. El chocolate al volante. Jack Gustavo Orellana. Hola, Jaco. Un saludo muy especial.
2: Ese por acá, pilas, biche, préstamelo al viejo Agripino para llevarlo a ver a la Paola Farías.
0: ¿Cómo que préstamelo? Sí, ¿quién va en necesidad, mijo? ¿Dónde nos vemos? Préstamelo, ¿qué acaso soy plata? ¿Qué acaso soy plata aquí? Dios mío. Y la Paola Farías está como quiere. Gallina vieja.
3: Sí, ya sé. Gallina vieja da buen caldo. Pero gallo viejo ya no pisa.
0: Pues, ¿cómo sabes?
3: No se pregunta por lo que es obvio.
1: Ay, no quiero pensar que usted, gallo viejo, ya no pisa.
0: ¿Cómo está la tuñaña, Martín?
3: No, ya,
0: aquí, que sí, que gallo viejo no pisa. ¡Kikiriki! Todavía canta. Vamos a la pausa. Vamos al corte. Cuando quieras y donde quieras. Faltaba más aquí.
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0: Gracias por dejarte acompañar de la radio en este fin de semana. Compartimos buena música. Y es que definitivamente el ritmo que marca la diferencia lo tenemos acá en la radio hasta la hora 18 en este gran viernes. Hoy, a propósito, el calendario señala 24 de julio. Queremos saludar cordialmente a la gente que nos sigue a través de www.radioboqueronfm.com. Saludos para el maestro Clever, más conocido como Suavecito. Que disfruta de esa música y dice que le encantaría algún día bailar él y Martín al estilo de Van Damme.
1: Dice por acá, saludos cordiales para San Gregorio y a Don Masa de la prefectura rumbo a Loja. Escuchando la radio, les enviamos un saludo muy especial.
2: Dice por acá, por el Parque Bolívar pasó raudo y veloz, Jacobito. ¿Qué será que tiene por ahí?
3: Su estudio jurídico. Dice por acá, el viejo solo es buchi y pluma, dice. Para mí que el canario ya se le murió hace años. Yo solo digo, pregúntele a la ñaña de Martín.
4: A ver, ya, ubíquese, en serio, ya. Yo no le he dado la confianza para que esté hablando de ese tipo de cosas.
2: Desde al amor, full parlante. Abrazo, como siempre, gracias por la gentil sintonía.
1: Gracias, Oscar Augusto Rivas. Hola, oye, muero que me corte el cabello ese hombre. Pero creo que tendré que viajar hasta Santa Elena para que me corte el cabello.
2: ¿Pero para qué viajar tan lejos si aquí nomás tenemos a... Enrique Calle Herrera? 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
1: Saludos cordiales a los chicos de Land Courier. Están a todo trabajar en sintonía de la radio. Ah, tan lindo. Algún día quisiera que me traigan un paquete.
2: Ya, es de cierto que Don Agripino fue quien enterró los huesos del dinosaurio acá en Napo, dice. ¡Qué rico! 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

0: Buenas tardes. Un saludo gigante para todos y todas. ¡Qué bonito! Estamos preparados para trabajar contigo.
1: Bueno.
0: En estos gran bienes. Un saludo, Mocoñán. Ahí está para mi pana, Enrique Calle Herrera. Oye, la plena que el man deja las pastillas bien bonitas.
2: Bueno, ¿y qué tal? A los tiempos.
0: Bueno, estuve por Canadá.
2: Y está bastante frío.
0: Bueno, las paredes y lo que pasa es que cuando uno está en Canadá, hay que dormir espalda, la espalda contra la pared.
2: A ver, no entiendo. Estuviste en Canadá y ¿qué fuiste a hacer allá?
0: Ya saben, impuesto al bañano, me mandaron para adentro al bote.
2: Y además, Martín, o sea, el Sonsón está diciendo que estaba en Canadá significa que estaba en la cárcel. Ay, no, a ver, un ratito. Fíjense, aléjate de mí. En serio, a mí no me gusta estarme rodeado de gente que tenga antecedentes penales. En serio, aléjate de mí.
0: Tu madre, Martín, pórtate serio. ¿Qué me está diciendo? Pero a mí me metió una cacaña. Pues esta man, pues, joder, que tengo una hija con esa man. Y ya, pues, se me complicó el asunto. Y no tuve para pagar la pensión, pues, y me mandó para adentro.
2: Pero igual, eso no quita que tengas antecedentes penales.
0: Ay, es tu madre. Pero una cosa sí voy a decirle.
2: ¿A quién? ¿A mí?
0: No. Yo voy a decirle a esa man. Yo sé que escucha la radio. Yo sé que estás ahí pendiente, parando la oreja. Vea, mija. Yo te hice mamá, yo te hice madre, pero para que te entretengas, no para que me demandaras. Deja de ser así, pórtate serio. Yo te hice madre, pero para que te entretengas en algo, no para que me demandaras. Eso no más.
1: Eso, fuerte y concreto, ¿eh? De una, ya. ¿Y qué tiempo tuviste?
0: Ah, me metí un mes. Oye, sí que hace frío adentro. Oye, no sé si porque estamos al lado de la cárcel. Pero qué frío que hace. Peor para los que dormimos la espalda contra la pared.
2: Una pregunta. Esta parte no entiendo. ¿Por qué en la cárcel duermen con la espalda contra la pared? No sé eso.
3: ¿Qué no sabes?
2: No.
3: Uy, con son bien
2: hombres. Y además el Martín ahí. No, a ver. Pero me parece algo muy malo eso, que alguien tenga que dormir así, apegada a la espalda a la pared.
0: Martín, mi joyillo. Ahí en la cárcel. Vea mi body, hay que estar atento, ojo al piojo. Ahí, rabito con sueño, no tiene dueño. Ya que se precavillo. Por eso que andaba con medio esta neumonía de tanto dormir contra la pared. Oye, es que había unos negrotes. Oye, yo le tenía miedo. Pero al final me hice pana de Romani. Me hice pana. Han sido primos decididos, entonces por ahí me los agarré.
2: En vez de que ahí lo agarren, el agarrado.
0: No. O sea, por ahí me hice pana de los manes, de los negros.
2: Que vamos a la pausa. Vamos al corte. Sonsón estuvo en Cana. Y ya nos va a contar más detalles, aparte de dormir contra la pared. Pausa comercial. Ya venimos.
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0: El gusto de estar contigo en este gran viernes, acompañándote en tus diferentes actividades diarias. Compartimos buena música. Y es que...
1: ay, mujer, te estoy queriendo.
0: Mira que estoy llorando, ¿eh?
1: Sácame ya de este infierno.
0: Sácame ya de este infierno, mi vida.
1: Me está quemando.
0: Sabes que en este frío se me antoja. Se me antoja uno de esos tamalitos que vienen envueltos en un cachetero. Un cachetero de encaje.
2: El señor director, es que quiere un tamalito. Esos, Martín, que vienen envueltos en un cachetero de encaje. Sí, ahí está hecho el pícaro. Está bien. Ya le he cogido la picardía a él.
3: Joven Comper, Comper. Tengo por acá que saludar cordialmente a Elvis. Hola, Elvis. Elvis Mora, Elvis Mora. Dice por acá, burbujas, bachateame.
4: ¡Ay!
3: Como anoche.
5: Dice por acá, saludé todos a la familia Viván Cortiz. Estamos en sintonía de la radio en Celica.
6: La celestial Celica.
4: ¡Ay!
6: Oye, dice por acá, salud con Yalice en Alamón.
4: ¿Por qué le hiciste daño?
6: Otro día más sin nada que el maestro Pica llega. Oye, venga, ¿qué pasó con el maestro?
5: Ahí está llegando, ¿no lo está viendo? Ya está llegando, llega tarde, pero llega, mi güey. Llega el maestrito que hoy tiene que darnos lectura del tarot. Para ver. Dice, fíjate, todavía el divertido es que quiere un tamal. Pero esos que vienen envueltos en un cachetero de encaje.
3: A ver, tengo por acá, reitero un abrazo para Elvin Mora que está en sintonía de la radio. Hola, dice por acá, saludos al maestro Cacerolo que está en sintonía del programa.
6: ¡Cacerolo!
3: Le enviamos un saludo muy cordial junto a su ayudante Rodrigo. Están a todo bailar la bachata. Uy, pegaditos.
7: Rodrigo, eres un loco.
5: Ay, Dios, ¿qué dice por acá? Bueno, a propósito, recordarles, se extravió el día miércoles un perrito blanco, grandecito, de responde al nombre de Beethoven. Se extravió por el sector de Miraflores Bajos. Si alguien ha visto ese perrito, por favor, para que nos dé una manito y nos comunique con nosotros. Se comunique con nosotros, por favor, porque es importante para su familia, para que regrese a la casita. Al 0999-17-2643. 0999-17-2643. Para que no tenga una manito para que el perrito regrese, por favor. Los perros hoy no son como los gatos y los borrachos. Que regresamos a la casa y no sabemos cómo, pero regresamos. Espera, el perro se sale de la casa. Abren el garage para sacar el carro y se pega la corrida el perro. Y hasta ahora no lo encuentran. Así que los perros no son como los borrachos, como los gatos, que regresamos de donde estemos. No sabemos cómo, pero volvemos. Ay, ay, ay.
2: Dice por acá, oh sabio Sonsón. Todavía le dicen sabio.
6: ¿Cómo está, Martín?
2: A ver, yo estoy dando lectura a lo que hice aquí. Oh, sabio Sonsón, ¿qué me aconsejas? Tengo una mujer chiquita que me está molestando. Y también una mujer muy alta. Las dos, y no sé por cuál decidirme. Ayúdame. Oh, sabio Sonsón.
6: Bueno, yo no soy tan bueno para dar consejos, pero para hablarte así la plena, la plena. Quédate con la chiquita.
5: ¿Con la chiquita?
6: Quédate con la mujer de mano pequeña.
2: ¿Y para qué?
6: Para que el precioso se vea más grande.
5: Vamos a la pausa. Ya después, y después del corte viene

0: Maestro Jarán está listo para la parte final del programa. Ya venimos, ya venimos, ya venimos.
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0: sintonía de la radio. ¿Eh? Dice por acá Ricardo Cando, están poniendo música de la tierra de Martín.
1: Ay, por Dios, ya quisiera. No, señor, a mí no me inmiscuyen con esa música chola que están poniendo. Ya lo soporto porque trabajo con ustedes, de lo contrario, me fue.
0: Dice por acá, a pesar de la lluvia que está en nuestro sector, estamos a full parrante. ¿Cómo está el clima por su sector?
2: Está lloviendo demasiado duro, no se escucha nada.
3: ¡Ay, Dios! Hola, Freddy Salazar. ¿Cómo estás, Freddy? Buenas tardes. Un saludo muy cordial. Aquí estamos contentos de acompañarlos en este gran viernes. En el fin de semana disfrutamos de una locura total acá en la radio.
0: Con esa música, con este ambiente.

0: Hola, ¿qué tal? ¿Cómo están? Buenas tardes. Ya estamos en este gran viernes, llegando a la parte final del programa, pero con las pilas bien puestas.
1: Pila.
0: El maestro Haddad.
1: ¿Cómo se baila?
0: Póngale sabor, sabor.
1: Pasito para adelante, pasito para atrás.
0: Recuerden que hoy es viernes de mesada. Hoy es viernes de lectura de tarot.
1: Estos son los éxitos.
0: Esperamos hoy, tráeme un cubo. Y con el huesito del muerto vamos a revivir a ese muerto.
2: Ay, anda, pequeñana. Por acá, estimado maestro.
1: La que pasa.
2: Deme alguna pócima a mi mujer para que. Para que suba la barriga.
1: España.
2: La vez pasada. Le dio, dice, para que baje.
1: La nena concentra.
2: Y ya está llegando a la rodilla.
3: El hombre quiere una pócima, dice, para que se le suba la barriga, porque ya está llegando a la rodilla, dice.
0: Vea, querido amigo, hay que tratar. Vea, no solamente yo sé esta cuestión de la lectura del tarot, también sé la cuestión de la limpieza del colon. Todo va por ahí. Vea, lamentablemente.
1: ¿Dónde están los varones?
0: Hay que ser sinceros en la vida. Muchas personas están gordos.
1: Eso.
0: No es por lo que, por lo mucho que comen.
1: Eso.
0: Sino por lo poco que hacen popó.
3: Don Quina está de. Sabe mandar unos cuantos y decir relax. Entonces.
4: Vamos a la pausa, ya regresamos. Se viene el segmento de la Rocola. Acá en la radio, pausa, ya venimos.
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2: Hasta que se acabó la pausa, estamos de regreso para seguirte brindando más alegría.
1: Y ya de regreso con ustedes, el equipo más completo de la FM. 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

0: música, carajo.
1: Lo mejor del segmento rocolero en la tarde especial de este gran viernes acá en la radio contigo hasta la hora 18, como siempre, gracias. A la gente que nos sintoniza también a través de www.radioboqueronfm.com. Y es que realmente que el clima es bastante cambiante acá en Loja, ¿no? Al mediodía, en la mañana, bastante frío y ahora ya tenemos la presencia del Astro Rey.
2: Sacarán los hilos que se les sequen.
1: A ver, tengo por acá un saludo cordial para Ángel Riquelme desde el vivero municipal de Loja. Y para los jornaleros del municipio que están en sintonía del programa, les enviamos un saludo muy especial.
2: Bueno, por acá nos escribe doña Julia desde el sector de Las Palmeras. Dice, aunque no les escriba, déjeme decirle que todos los días les escucho. Qué lindo. Bueno, hasta los días que llueve, porque dice doña Julia que hasta los días que llueve.
3: Está lloviendo demasiado duro, no se escucha nada.
1: Hola, me llamo Carolina, me encanta el programa. Estas canciones me hacen recordar a mi papito que ya no lo tengo, pero... con esas canciones parece que lo estuviese escuchar cantando.
2: ¿Qué dice el público? ¿Qué dice el público?
4: Confirma, Cañita, confirma. No será de todo el chavito.
2: Es lo que digo yo, Jorgito. Es lo que digo yo. No será de tomar chaguito. No será de tomar.
5: Oye, ya me mandaron saludo muy cuñal. Para una nena preciosa que dice que le encanta mi voz.
2: Ay, por Dios, no me entiendo, mierda.
5: Lea lo que dice ahí.
1: A ver, dice saludos para... ay, Dios mío. Saludos para el joven Sonsón, que me encanta su voz. Quisiera algún día invitarlo a mi casa.
5: ¡Qué una mariduña!
1: Caramba, y no aprende. Lo metieron a la cárcel por no pagar el impuesto. Como dicen ustedes, al banano. Y ya estás por otro lado.
5: Mira, Martín, la nafle que yo estoy en esa edad, donde prefiero quedarme con la culpa y no con las ganas.
2: Dice por acá mi pana Byron Armando King de Calderón. Dice por acá, maestro Jadán, por favor, léame la carta. Dice, estoy... escucha esto, ¿eh? Dice, estoy en un trabajo en donde llegan unas clientas y hay una chica jovencita que me está molestando. Y muy linda, pero también llega una señora que ya tiene más de sus 60 años y también me coquetea y no sé qué hacer.
6: Vea, querido amigo Byron Armando King de Calderón, usted ya está en la edad en donde las viejitas le coquetean y las jóvenes también. Y usted está entre ese dime y direte de no saber si se deja llevar por el amor o por el dinero o por el colágeno.
2: Las viejitas, las jubiladas tienen plateta.
7: Y las muchachas tienen colágeno.
2: Entonces, ¿qué debe hacer, maestro? Ve, amigo mío. Vea, debe grabarse algo en la memoria. El que perdona ya murió en la cruz.
1: Pues me dejó la misma, no sé qué le dijo.
5: O sea que no sea rencoroso, o sea que no perdone nada. Que vaya como motosierra, parejito, parejito.
2: ¡La la! ¡Vea esa! ¡Oh, yeah! ¡Willy Correa! ¡Un abrazo, Willy! Dice por acá, maestro, deme leyendo la carta. Va a llover en la noche para volver a sacar la ropa.
6: Vea, querido amigo, tiene un lapso más o menos de unas 3 a 4 horas en donde podrá tener la ropa tendida en la terraza. Luego de este tiempo, tenga cuidado porque se aproxime el agua.
2: Hasta el maestro es meteorólogo, todo es el maestro.
1: ¿Qué dice el público?
0: Radio Boquerón 73 Cordiales, con esa música Radio Boquerón me va a ir ya al Vergazo, a Vilcabamba, a Vilcabamba, a la casa de Vilcabamba, que aparte llama el Vergazo.
2: Sí, claro.
0: Ir a pegarme una guanchaca por ahí.
2: Sí, claro, es un lugar tradicional, esto queda en el trayecto Malacatos-Vilcabamba. Es un lugar popular, mijo, ahí, donde venden hoy un guarapo. Oh, hágame el favor, mira.
1: Rodrigo Valareso en sintonía. Le enviamos un abrazo para mi querido amigo que está en sintonía, uno de los tantos amigos del volante que siempre están conectados a la señal de la radio. Échate otra de las mismas.
2: Sí, pero de las mismas, de ese mismo calibre. Por favor, de ese mismo calibre. Unita para continuar con más acá en la radio, por favor. Dice, por favor, dice, póngale la canción Las Pilas Gastadas, dedicada para mi marido, que me enteré que anda molestando a las jovencitas. Dígale que tenga cuidado, no se nos va a morir. Vea eso.

0: regresamos con más del segmento rocolero de este fin de semana.
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2: Mi amiguito, ya estamos de regreso. ¡Es rico! ¡Es rico!

0: esta manera llegamos a la parte culminante del programa en este gran viernes. Ha sido muy placentero para nosotros compartir contigo los momentos más divertidos a través de la radio. Dios mediante el día lunes, 13:30 después de las noticias. Por hoy no es más. Lo que viene a continuación, Noches de Bohemia a través de Boquerón. Un gusto, feliz fin de semana. Un abrazo para todos.
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1: Hola, ¿qué tal? Buenas tardes, buenas tardes, buenas tardes, señoras y señores. Aquí estamos en este agradable fin de semana, viernes de fecha 24 del 7 del 2023. Listos, predispuestos, porque hoy presentamos Noches de Bohemia. Hoy viernes, fin de semana, como siempre. Hoy hemos tenido un día bastante frío, bastante lluvia, y bueno, por la tarde como que algo amilanó. Pero listos, sentamos acá para compartir con ustedes. Hoy, como les venía anunciando durante estos días, vamos a regalar medio pollo por cortesía de... A ver, por aquí está. Carambas. Hoy regalamos medio pollo por cortesía del Forastero Asadero y Parrilladas. Hoy regalamos medio pollo por cortesía de El Forastero Asadero y Parrilladas. ¿Qué tiene que hacer? Simplemente darnos la dirección exacta, dónde se encuentra ubicado, y ya te puedes llevar ese delicioso pollo. Así que, chicas y chicos, atentos. Les digo que esos audios que usted me va a enviar tiene que, valga la redundancia, enviarlos al 09-9715-0040. La dirección exacta tiene que darnos, de El Forastero Asadero y Parrilladas. Nombres y apellidos. Y usted se va a ganar medio pollo, rico, delicioso, especial. Entramos aquí con buena música, la primera hora con rancheras de esas clásicas. Buenas noches, señoras y señores. Bienvenidas, bienvenidos. Soy Orlando González.

Muy bien, estamos aquí en esta parte del programa. Enviamos saluditos en Santa Elena. Saludos, dice amigo Orlando, excelente programa. Oscar Rivas en Santa Elena, un abrazo, caballero. 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

0: Muy bien, señoras y señores, aquí estamos en la frecuencia 93.7, 18, 12 minutos, 6 de la tarde, 12 minutos. Regalamos hoy medio pollo por cortesía de El Forastero Asadero y Parrillada. Vamos a la pausa de carácter comercial. ¿Qué tiene que hacer usted? Enviarnos audios a través del 09-9715-0040, dándonos la dirección exacta, la dirección exactita tiene que ser donde se encuentra ubicado Asadero, El Forastero y Parrilladas. 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Vamos a nuestro bloque de publicidad, señoras y señores, volvemos enseguida.
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3: 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Muy bien, señoras y señores, continuamos aquí en esta noche fría a través de Boquerón FM 93.7. Un abrazo grande para todos y cada uno de ustedes. 18:17. ¿Qué les cuento? Que vamos a regalar medio pollo por cortesía de El Forastero Asadero y Parrilladas. ¿Qué tiene que decir usted? Simplemente enviarnos un audio a través del 09-9715-0040. 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Vamos con música en este viernes de Bohemia.

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1: Bueno, aquí estamos en este viernes. Viernes de Bohemia, señoras y señores, hasta las 21 horas. Muchísimas gracias por estar ahí ustedes pendientes de lo que pasa acá en la radio. Un abrazo grandote. Hoy premiamos a nuestros oyentes. Así que, chicas y chicos, pilas. Tiene que darnos la dirección exacta. Darnos la dirección exacta donde se encuentra el Forastero Asadero y Parrilladas. Nos da la dirección exacta con nombres y apellidos del que participa. Nos envía ese audio a través del 09-9715-0040. Un abrazo grande para ustedes. Mil bendiciones. Muchísimas gracias. Hoy es viernes, viernes de Bohemia. 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

0: Muy bien, continuamos, seguimos aquí en esta parte del programa, señoras y señores. 18:52 a las 19 horas terminamos esta primera hora de las buenas rancheras. Luego viene
1: para ti
0: la música popular. Soy Orlando González, el que entra cuando otros salen. La frecuencia 93.7. Fin de semana importante.

0: hacerlo pronto.
1: Muy bien, señoras y señores, de esta forma estamos ya poniéndole punto final a esta primera hora de Buenas Rancheras aquí en el programa Noches de Bohemia a través de la frecuencia 93.7. Saludos a la gente que va llegando a casita luego de la jornada de trabajo. Algunos todavía siguen camellando, siguen trabajando igual que lo hacemos nosotros. A los amigos de la Fuerza Amarilla, los señores del transporte urbano, a quienes están en la tiendita, en el supermercado, en el restaurante, en la panadería, a quienes están de cumpleaños, muchas bendiciones. A los amigos de las diferentes parroquias del Cantón Loja, les enviamos un saludo a la parroquia El Tambo. Saludos, muchas gracias. Malacatos, Vilcabamba, Quinara, gracias, señoras y señores. Entonces, ahora sí, vamos aquí a dar el espacio publicitario correspondiente a esta hora y regresamos enseguida para lo que viene, música popular.
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3: 19 horas, 2 minutos.
4: Muy bien, las 7:02 p.m. Vamos a continuar. Vamos a, ahora sí, a escuchar la mejor música popular en este viernes de Bohemia.